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4: 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La hora es
5: 6:05.
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0: Llegamos a las 6 de la tarde con 11 minutos. Si ustedes estaban con el pendiente, si había llegado a la cabina, por supuesto que sí. Yo estoy aquí presente. Yo soy Claudia Romero y los voy a estar acompañando hasta las 9 de la noche. Y bienvenidos a todos los que se hacen presentes en el programa que les encanta de los grandes. Vamos a recordar música, vamos a disfrutar, vamos a dedicar, vamos a gozar, ¿les parece? Estas 3 horas, pero está ahorita. Así con el clima, está ahorita, amerita. Yo espero que usted ya me esté escuchando allá con un su cafecito, un chocolatito caliente, que con eso esté y me esté escribiendo al WhatsApp 7699-0121 y me diga qué quiere que les ponga hoy, qué anda ganas de escuchar, cómo está su tarde lluviosa. Para muchos en el tráfico un poco caótico, lo sé, pero ya nos vamos a ir acostumbrando también porque yo no sé, el clima de El Salvador es un poco bipolar. Miren, todos estos días ha estado haciendo gran calor y hoy de la nada empieza la lluvia, señores. Bueno, vamos a continuar aquí, vamos a escuchar sus notas de voz, porque ya muchos se hacen presentes. Vamos a escuchar, hola, hola, fiesta. Ay, ¿por qué no se me escucha? Creo que usted, su teléfono no lo puso bien y le tapó el micrófono. Por acá dice, no, mejor una cervecita, dice, para todos, yo también, lo que usted quiera acompañar. La lluvia es para, a mí, automáticamente lluvia, y si pienso en el chocolatito caliente o así como una vista así tipo los planes de Renderos, no sé ustedes, no sé ustedes. Por aquí dice, linda Claudia, ya en sintonía desde Chicago, saludos, saludos Jorge. Voy escuchando, permítanme que me van cayendo sus mensajes. Hola, hola, fiesta.
1: Hola, hola Claudia, te saluda Orlando Campos, aquí vamos en el Uber, aquí vamos por el desvío de Los Planes, por el puente, con destino a San Miguel Tepezonte, por favor poneme el Nova Nova, y esta tarde está rica, está lloviendo, está rico el clima, bendiciones a todos.
0: Bendiciones para usted también, con cuidado por favor y con gusto para que inicie bien, muy bien, mire, muy bien. Por acá me dicen, no, mejor una cervecita, póngame, me quedé en el bar, por favor, Marito Rivera. Ahorita no suena Marito, si se lo puedo poner yo a las 7 de la noche, con gusto, con gusto. Voy aquí a continuar. Hola, hola, fiesta.
2: Muy buenas noches, Claudia. ¿Me puede hacer el favor de programarme Ojitos Pardos de la 007, por favor? La escucho aquí en la Bernal.
0: Yo sé que usted es un fiel escucha de la Bernal, ya me hacía falta su nota de voz y con gusto voy complaciendo. Hola, hola, fiesta.
3: Buenas noches, Claudita.
0: Buenas siempre noches.
3: Siempre es un gusto escucharla.
0: Gracias, el gusto
3: quería
0: es mío.
3: Quería ver si me puede poner con la canción Los Ángeles Negros y Volveré. Usted sabe que todos los días la escucho desde la colonia Santa Lucía. Oiga, cuídese mucho, que Dios me la bendiga. Y si en la fiesta no hay vida, aunque yo sea con esta lluvia, pues que pase bien la noche. Oiga,
0: gracias.
3: Cuídese mucho.
0: Un fuerte abrazo. Hola, hola, fiesta.
4: Buenas tardes, Radio Fiesta.
0: Quiero buenas
4: escuchar,
0: tardes.
4: La playa del romance, Eduardo, desde San Jorge, San Miguel.
0: Ahorita, con gusto. Hola, hola, fiesta. Ay, ¿por qué me cuelgan? La playa del romance. Permítanme. Aquí está, con gusto. Voy complaciendo desde el oriente del país. Yo también soy de oriente. ¿Qué tal allá el clima? Cuéntenme, ¿qué tal está el clima por allá? Repórtese. Por acá dice, hola, buenas tardes. ¿Creen que me pueden mandar un mensaje a Vilma Domínguez que acaba de tomar atol de elote aquí en San Marcos? Y acaba de llover, un saludo. Qué rico atol de elote, pero así como con el maicito. ¿Cómo se dice? Hola, hola, fiesta.
5: Hola, hola, Claudita.
0: Oh, hola, ¿cómo está?
5: ¿Qué tal? ¿Cómo está?
0: Bien, bien. ¿Y usted qué tal?
5: Ah, por aquí, mire, mojado.
0: ¿En serio? ¿La lluvia?
5: Vengo desde Cara Sucia, en la frontera, hasta Ilopango, la Santa Lucía.
0: Ay, no. Ah, pues sí, está un poco complicado. Pero bueno, ya casi llega.
5: Ya casi, gracias a Dios. Quería ver, Claudita, si me puede complacer con Mi Corazón Lloró.
0: Con gusto. Ahorita se lo pongo. ¿De quién clave?
5: Las bendiciones.
0: Igual, un fuerte abrazo. Bendiciones.
5: Amén.
0: Miren, en serio y verdad, gracias por estarse reportando, aunque ustedes vayan directos a su casa, siempre están pendientes de la fiesta. Escucho una nota de voz más y me voy porque, pues, así hago el primer bloque. Hola, hola.
6: Ay. Buenas tardes.
0: Buenas tardes. No molesta nunca. Ahorita inicio.
6: Me la bendiga siempre.
0: Un fuerte abrazo. Ahorita inicio, con gusto, con el Noa Noa. Bendiciones para todos los que se van dirigiendo a su casa y se hacen acompañar de fiesta, porque sin la fiesta no hay vida.

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1: Hola.

0: Adiós, hijito.
1: Llegamos, permítanme que aquí. Hoy sí, llegamos a las 6 de la tarde con 39 minutos. Uy, no me había dado cuenta de la hora, gente. No me había dado cuenta de la hora. Permítanme, vamos a actualizar algo aquí. Que, primero que todo, me estaban diciendo por acá que saludar a algunas personas. Así que lo voy a hacer ahorita. Solo déjenme adelantar una cosita porque me tengo que ir a pauta comercial, pero... Yo con ustedes no siento el tiempo, de verdad que a mí se me va el tiempo y no lo siento con ustedes. Pero eso implica que por eso es que yo los quiero y los adoro a todos. Pero ahorita saludo a la gente y me voy para comerciales, ¿ok? Por aquí me dicen, ¿me puede mandar un saludo a mi esposa Miti, que está donde Vilma Domínguez, bailando el Noa Noa? Espero que lo hayan bailado así como se baila, de verdad. Y Vilma Domínguez dice que si puede, de parte de los Maravillas en San Marcos, después de la lluvia fuerte que cayó. Dice, si puede, de parte de los... Ah, bueno. Saluditos a todos los que nos estaban escuchando y qué bonito que estén disfrutando. Aunque el día esté gris, usted siempre tiene que tener la mejor energía, oiga. Hola, hola, fiesta. Buenas. ¿Mande?
2: Murió la flor.
1: Murió la flor. Ahorita se la busco.
2: De Los Ángeles.
1: De Los Ángeles Negros. Ahorita se la busco.
2: Gracias, Dios.
1: Adiós. Bueno, voy a continuar con los comerciales. Después regresamos con más música y lo sigo leyendo, ¿les parece? Porque ustedes son los que hacen el turno. Ustedes.
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1: Con mucho gusto, llegamos a las 6:41.
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0: Llegamos a 6 de la tarde con 53 minutos. Miren, por acá me decían, permítanme, voy a leerlos. Por acá dice, buenas noches, por favor, Puerto Limón, desde Santa Anita, con gusto. Voy complaciendo, también tengo nota de voz, pero va alguien más aquí ahorita. Hola, hola, fiesta. Hola.
1: Permítanme, voy a...
0: Hola.
1: Hola, mi Clarita, tenga feliz tarde.
0: Hola, gracias, igual. Dígame en qué le puedo ayudar.
1: Sí, aquí ha llovido toda la tarde.
0: ¿Y desde dónde me llama?
1: De Tonaca.
0: Ah, también donde yo estaba lloviendo bastante todo el día.
1: ¿Sí?
0: Sí.
1: Solo la llamada para que me pusiera una música.
0: ¿Cuál quiere?
1: De Leonardo Fabio.
0: Leonardo Fabio. No sé si está, permítame. No se lo tengo aquí en los grandes. ¿Alguien más? ¿No quiere algo de...
1: de...
0: Rodolfo, Naila?
1: Ajá, esa.
0: Ah, esa quiere. Vaya, ahorita con gusto suena.
1: Va.
0: Vaya, cuídese, un fuerte abrazo. Bueno, para todos los que se dirigen a su casa, ármense de muchísima paciencia y sobre todo, de verdad, tengan cuidado, porque el tráfico está un poco complicado. Miren, por acá me decían, buenas noches, Radio Fiesta, hágame el favor de saludarme a mi esposa Ceci, que está haciendo atol de elote y tamales y tortas de elote, y me hace el favor de complacerme con una de Juan Gabriel, Hasta que te conocí. Voy complaciendo también con esa canción. ¿A dónde está Hasta que te conocí de Juan Gabriel? Permítanme. Vamos a buscar aquí a... Uy, es que no está. Le voy a poner Querida, ¿le parece? O Siempre en mi mente. Siempre en mi mente le vamos a poner. Del señor Juan Gabriel. Y dice, de parte de su esposo Guillermo, hasta Santiago Texacuango, saluditos. Y bueno, qué delicia. Todo lo que esté ahorita calientito y sea de elote, qué delicia y qué envidia, porque están comiendo eso, de verdad. Hola, hola, fiesta.
2: Rosita, buenas noches, bendiciones. ¿Cómo está hoy?
0: Bien, gracias a Dios. Aquí andamos.
2: Gracias a Dios. No, Claudita, aquí en Oriente no ha llovido nada, Claudita. Solo no. Cayeron 3 pringas y eso fue todo y ya no llovió.
0: Yo estuve ahí en Oriente justo en las vacaciones de agosto. Y sí, estaba haciendo un calorón así de verdad.
2: No aguantamos ya el vapor aquí, mamita. Gracias a Dios que a ustedes les ha llovido bastante. Y me dice mi madre, ella vive en Mexicano.
0: Sí, ha llovido hoy, sí. Pero también cuando regresé de allá, me acuerdo que el calor no era mucho la diferencia, le diré. Así que, ajá, pero ahora sí ya refrescó un poco con la lluvia.
2: Adiós.
0: Primero Dios, también ya Diosito le va a mandar lluvia ya, oiga.
2: Primero Dios que sí, porque necesitamos los frijolitos.
0: Exactamente.
2: déjeme si estoy llorando de Nelson Ned, por favor.
0: Nelson Ned, permítame. Ahorita se la pongo.
2: Gracias, Claudita, bendiciones.
0: Cuídese mucho.
2: Vamos que Dios nos mande la agüita para la noche.
0: Por... Primero Dios, así sea. Oiga.
2: Cuídese, Claudita.
0: Cuídese.
2: Amén.
0: Miren, voy a complacer los que puedo ahorita, se los prometo. Perdónenme porque no los pude complacer a todos los demás. Hoy sí que venía bien, pero es que así, hablando de todo, yo. Ay, no, cállenme.

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1: Con gusto, llegamos a las 7 de la noche con 6 minutos.
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0: 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Así que nos vamos a ir con esto, permítanme. Vamos a ir a escuchar algo de... ¿De?
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0: También voy escuchando, permítanme un segundo. Oye, ¿qué pasa con esto? ¿Sí o sí? ¿O sí? Permítanme acá. Hola, hola.
1: Pescadora de la Orquesta San Vicente, pescadora de la Orquesta San Vicente, pescadora de la
0: Ay, no le entiendo.
1: Claudita, buenas noches. ¿Qué
0: Buenas
1: tal? ¿Cómo me
0: noches.
1: le va?
0: Bien,
1: Póngame la
0: bien.
1: canción. Póngame la Orquesta San Vicente, pescadora de la Orquesta San Vicente.
0: No le entiendo cualquiera de la Orquesta San Vicente. Si me la vuelve a mandar por escrito, con gusto le complazco. Voy con René Alonso. Bueno, le voy a poner cualquier cosa de la Orquesta San Vicente. Bueno, voy complaciendo porque me pelean Baila mi cumbia.

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Llegamos a las 7 de la noche con 51 minutos. El tiempo va volando. Y así como el tiempo va volando, cuando menos lo esperemos, ya vamos a estar celebrando nuestra fiesta de independencia patria, por supuesto, junto al staff de Radio Fiesta, porque se llevará a cabo 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Así que bueno, me estaban pidiendo incluso el homenaje que tenían ellos a Willy Colón. 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Si usted quiere ir a escuchar la Orquesta Canela totalmente en vivo, lo invitamos. La entrada, $10, y esto es a partir de las 6 de la tarde. Gócelo.

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8 de la noche con 17 minutos y así rapidito, saludos a la terminación 2021 que me estaba pidiendo por acá de alto mando el animal. Voy complaciendo.

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Llegamos a las 8 de la noche con 31 minutos. Miren, información que les traigo. Bueno, como diría la chaviza, qué FOMO, o sea, qué envidia en nuestros idiomas. Bueno, me acabo de dar cuenta de que Bad Bunny, sé que muchos lo apoyan, otros no, pero los que sí lo apoyan, acaba de abrir 2 fechas más para cerrar su gira de Debí Tirar Más Fotos World Tour. Y lo va a hacer, por supuesto, en su natal y en su orgullo, Puerto Rico. Así que de verdad que hoy sí sentí FOMO de no estar, no poder ir a Puerto Rico, no estar y no vivir en Puerto Rico. Así que si usted tiene la oportunidad de hacerlo, vaya, disfrútelo. Y ojalá que tal vez hoy nos pueda también mostrar en una plataforma como lo hizo la última vez. Así que nada más eso. Miren, les voy a dejar como álbum que les estoy hablando, se los prometo que a mí me encantó esta canción. Permítanme, ¿a dónde está? Es que está por aquí. Aquí está. Solo escúchenla. De verdad, de verdad, de verdad. El mensaje que deja la canción es muy bonito.

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Llegamos a las 8 de la noche con 47 minutos. Vengo a despedirme. Que Diosito me los cuide. Nos escuchamos mañana a partir de las 6 de la tarde. Por supuesto que voy complaciendo con Cañaveral y Guayna la medallita.

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5: Hola, hola, mi bella familia. Soy Saúl de Los Ángeles y en este martes te quiero invitar a participar. Participar con una consulta, con una pregunta, con una inquietud a nuestra línea espiritual. Recuerda, es una línea donde tus problemas encuentran una solución. Y es que a través de la fecha de nacimiento lograremos detectar si hay malas energías en su vida, si hay cargas hereditarias afectando su destino o si por el contrario la envidia, la maldad de alguna persona están marcando su vida, sea en el campo del amor, de la salud o de la economía. En algunos momentos nos enfrentamos a situaciones, adversidades que aparecen de la nada, sin ninguna razón ni ninguna explicación lógica, terminan afectando nuestra vida. Acá le daremos un enfoque espiritual a esa pregunta que usted tiene y lograremos ver con claridad lo que está pasando en su vida y lo que puede suceder también en un futuro. Llame, participe, no desaproveche en este martes la oportunidad de conocer la verdad y de desengañarse de muchas cosas que usted puede creer, pero puede que no sea así. Así que le invito a que llame, a que consulte y participe ahora mismo. 60-49-49-09. Repito, 60-49-49-09. Nuestro WhatsApp, +503-60-49-49-09. Tenemos una pregunta, tenemos un participante.
6: Soy del 6 de junio de 1969. Pues me siento como desesperado, como que todo se me olvida, a veces cosas bien importantes que se me olvidan y a veces pienso que casi siempre los trabajos me tienen como envidia, porque pues sí hago bien mi trabajo, pero esa es la consulta. Y estos últimos tiempos me he sentido como desesperado, como agotado, como que sin ganas de trabajar. Siempre trabajo, pero sí, así todo indeciso, a veces hago las cosas. Así que ese es mi problema, mi consulta.
5: Bueno, hijo, es una situación que debes atender. Debes atenderla porque lo que me marca ensombrecimiento en cuanto a su campo aural, que quiere decir que hay una oscuridad que consume, que apaga la luz de la vida, que apaga el deseo de luchar, que apaga el deseo de trabajar. Es como que algo por dentro le roba a usted la ilusión y le roba también lo dulce de hacer las cosas. Terminas haciendo las cosas por responsabilidades, por el deber que debes de cumplir, pero no porque te nazca, no porque haya un bonito propósito detrás. Y ahí es donde te quieren ver mal, en la parte psicológica. Es algo que no quieren afectar simplemente tu economía, sino tu manera de ser, tu manera de comportarte, y es de que eres una persona bondadosa, una persona carismática que ayuda a los demás, y eso despierta envidia, porque muchos por ver tu deseo de ayudar creen que hay en ti algún tipo de superioridad sobre ellos, cuando no es así, cuando tu único deseo es el crecimiento general. Es muy importante, hermano, protegerse y resguardado a los lugares donde usted está trabajando, porque esa energía la aporta usted, y a donde quiera que vaya, usted va nuevamente a sentirse identificado con cualquier situación que ocurra con algún compañero, que le va inmediatamente a usted a despertar ese patrón de pensamiento por lo que ya ha ocurrido en el pasado y le despierta nuevamente en el presente. Las sombras de lo que ocurrió en el ayer te siguen persiguiendo hoy y son situaciones negativas que impusieron para poder llevar tu vida hacia un fracaso general. ¿Qué debes hacer? Debes venirte de manera presencial al consultorio para que te podamos ayudar. Entonces, hijo, por acá te esperamos, ¿de acuerdo? Que mi Dios te bendiga. Bueno, las personas que quieran participar, que quieran llamar, lo pueden hacer a través de nuestra línea telefónica. Continuamos recibiendo sus preguntas. Recuerden, 60 49 49 09. Repito, 60 49 49 09. Bueno, tenemos por acá otra participante. Fíjese, hermano, que tengo un problema bastante grave con mi pareja. Nos hemos dejado, hemos regresado, pero yo siento que las cosas no son igual que antes. Mi fecha de nacimiento, 3 de octubre de 1978, la de mi esposo, 9 de noviembre de 1983. Por favor, no compartir los nombres al aire. Bueno, hija, primero que todo, hay que saber, hija, decir basta. Hay que saber decir ya no más. Hay que saber cuándo no continuar una relación por salud propia, por bienestar propio, no solamente para usted, sino también para la criatura que me marca acá que engendran. Hay algo muy importante, hija: la paz, la tranquilidad, la armonía, la felicidad, el vivir sin prisa y el vivir a tu ritmo. Y es de que esta persona tiene una manera de ser manipuladora, controladora, donde prácticamente te sientes sometida para poder agradarle a los ojos de él. Estás entregando tu vida con tal de darle felicidad a él y de tratar de construir un hogar. ¿Qué te está trayendo eso a ti? Preocupación, estrés, cansancio, agotamiento, enfermedades. Inclusive veo acá unos dolores muy fuertes en la parte estomacal que tienen que ver precisamente con el estrés. Tú te ves en algún momento en felicidad, pero lamentablemente ese momento no va a llegar. No va a llegar, así que tienes que saber renunciar, y renunciar ahora, renunciar a tiempo, porque cada día que pasa la situación va a ser peor. ¿Cuál es mi consejo? Que si no puedes tomar esa decisión tú sola, te acerques, vengas de manera presencial y ayudarte a transmutar y a trascender ese apego que tienes, porque sabes que la persona no te conviene, para poder que superes a esa persona y puedas seguir adelante tu vida. Bueno, sigue nuestra línea espiritual abierta en este martes, recibiendo todo tipo de pregunta. Tiene una pregunta en el campo de la salud, en el campo de los vicios, muchas relaciones, hablando un poco ahora de las relaciones, también se terminan producto de los vicios. El alcoholismo, la droga, la pornografía, los casinos, son situaciones que muchas veces llevan a la decadencia del hogar. Si usted ha tenido algún problema con su pareja, con algún hijo, en este campo lo puede consultar, lo puede preguntar, y vamos a recibir una pregunta en el campo de los vicios. Mientras tanto, vamos a dar nuestra línea telefónica y de WhatsApp para quienes desean participar, sea de acá, del país o del extranjero. Muchas personas nos escuchan a través de la aplicación de esta hermosa cadena radial y se comunican a través de WhatsApp. Nuestro número de WhatsApp, primero que todo, más 503-60-49-49-09. Repito, más 503-60-49-49-09. Para las personas que me llaman, muchas personas están llamando, comparten su pregunta, comparten sus datos al conductor del programa, para que me transmitan la pregunta en un papel y así no salir al aire. Bueno, y nuestra línea telefónica para esas personas, 60 49 4909. Continuamos recibiendo preguntas y ya tenemos un participante. Hermano Saúl, llevo unos meses que estoy tratando de dejar la bebida alcohólica, pero no puedo. Siempre que me encuentro en un proceso de superación, aparece algún amigo, alguna amiga, para estropear ese camino. Mi fecha de nacimiento, 17 de noviembre de 1991. Bueno, una persona joven con deseo de cambio, pero ¿cuál es uno de los problemas que se encuentra pues en la juventud? La falta de templanza, la falta de decir no, no quiero, no puedo, tengo otras cosas por hacer. Los jóvenes son muy llevaderos, caen ante las peticiones de los amigos, ante las sugerencias del mal amigo, de la mala amiga, que le invita es hacia el camino de la calle. Hay que saber cuidarnos mucho de esas personas y hay que saber tomar decisiones propias. Para todos los jóvenes o los padres que me escuchan, aconséjenle a sus hijos que tomen decisiones con criterio propio, con personalidad, con carácter. Cuando no quieran, hay que enseñarles a decir no desde pequeño para que cuando crezcan no se les haga difícil. ¿Por qué? Porque lo que vemos acá, hermano, es que estás vendado de los ojos. Estás vendado de los ojos y te estás aislando. Estás empezando a querer resolver todo tú solo y no lo estás logrando. Y cuando sientes que todo se te viene encima, siempre la misma escapatoria es el alcohol. Y cuando tomas, cuando entras a la bebida, al otro día sientes que el mundo se te viene abajo. ¿Por qué? Porque no hay templanza. No hay ese criterio de saber tomar decisiones, de decir hoy puedo, de decir mañana no puedo. Si de pronto le habían hecho algo que para que usted se entregara a cuestiones de licor, pues la respuesta es no, hijo. A usted no le han hecho nada malo. Gracias a Dios, pues no es nada negativo lo que usted tiene ni nada de eso, pero es algo inclusive que me parece muy peligroso, la mente. En la mente es donde veo aquella falta de criterio y de voluntad de tu parte. ¿Qué debemos hacer? Debemos hacer oración, apoyarnos en iluminación. La iluminación nos va a ayudar a acercarnos hacia esa petición que queremos nosotros hacer para que se vea cumplida en nuestro diario vivir. Y a través de una buena iluminación podemos hacer una petición de transformación, liberación y sanación para que dejes a un lado el licor. Me parecería muy bueno que te acerques, que llegues de manera presencial. Acá me dices que me hablas del oriente del país. Acá en el oriente te podemos atender de manera presencial para que vengas y te acerques. Bueno, continuamos recibiendo preguntas, no sin antes repetir nuestra línea telefónica para que puedan llamar y seguir participando quienes desean consultarnos algo en particular. 60 49 49 09. Repito, 60 49 49 09. Bueno, para quienes nos desean visitar, mañana miércoles vamos a estar otorgando una limpieza que nos va a permitir echar a un lado las malas energías que absorben el dinerito del trabajo. Muchas personas el día de mañana se les acaba en un momento y no saben muchas veces ni siquiera en qué terminaron gastando el dinero. Y todo lo responsabilizan a los gastos, a las situaciones del día a día. Pero déjame decirte, amigo y amiga, que muchas veces hay parásitos espirituales que terminan drenando tu energía. Al drenar tu energía, te llevan a una frecuencia negativa que lo único que manifiesta es carencia económica. Por eso, en una limpieza profunda de sanación y liberación, lograremos

0: romper y destruir tanto patrones como bloqueos que no permitan que crezcas financieramente o que crezcas laboralmente o que crezca tu negocio. Por eso te invitamos a que saques el momento y el tiempo de venir, de acercarte de manera presencial y poderte ayudar a cambiar no solo tu manera de pensar, sino también tu manera de vivir, de manifestar y de atraer, para que puedan ser dueños y arquitectos de su propio destino, de su propio futuro. Continúen llamando, participando a mi línea telefónica 60 49 49 09. Repito, 60 49 49 09, nuestro WhatsApp más 503 60 49 49 09. Llegamos al final de esta transmisión y primero que todo, agradecer a Dios por la compañía tan calurosa de todos ustedes. Que mi Dios nos bendiga.
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2: 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Tenemos una llamada. ¿Aló?
3: ¿Aló?
2: Aló, hermano, Dios me lo bendiga. Bienvenido a este su maravilloso programa, Visión y Vida. ¿De dónde nos llama?
3: De Zacatecoluca.
2: Hermano, ¿cómo le ha parecido nuestro maravilloso programa?
3: Sí, me ha gustado. Explica.
2: Regáleme su nombre.
3: Saúl Mejía.
2: Saúl, ¿en qué fecha nació?
3: El 5 de diciembre del 1957.
2: A través de mi conocimiento me puedo dar cuenta, hermano Saúl, tengo en mi mano derecha el

0: ellos. ¿Es verdad o es mentira?
1: Sí, sí, es verdad.
0: Pero el dinero no le rinde para nada. El dinero que le mandan de allá de los Estados Unidos, su hijo y su sobrino, no le rinde, no rinde el visto, no rinde el dinero. Y en la salud, regular, dolencias, todos esos problemas en el hogar, pleitos, discusiones, los hijos no le hacen caso. ¿Y sabe por qué, hermano, todos esos problemas? Por mucha envidia, hay un bloqueo, energías negativas. Es una mujer, hay una tercera persona. 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Tráigame una foto de su hijo que está en los Estados Unidos y de su sobrino para protegerlos a ellos allá, para que les vaya bien y estén protegidos de la migración, de la policía, que no les pase nada malo. Y tráigame fotos de todos los hijos que viven ahí con usted, fotos de toda la familia para ayudarles a todos. 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Hermano, ¿le hablé con la verdad o le dije mentiras?
1: No, es verdad que está todo mal aquí.
0: Hermano, ¿qué le aconseja a todas las personas que nos están escuchando, que nos llamen, que nos visiten o no?
1: Bueno, yo digo que los visite.
0: Ah, bueno, véngase con mucha fe, que nosotros le vamos a ayudar. Dios me lo bendiga. 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Tenemos una llamada. ¿Aló?
2: Sí, aló.
0: Aló, hermano, Dios me lo bendiga. ¿De dónde nos llama?
2: De aquí, de Zacatecoluca.
0: ¿Cómo le ha parecido nuestro maravilloso programa?
2: Está bien precioso, hermano.
0: Regáleme su nombre.
2: Julio González.
0: Julio, ¿en qué fecha nació?
2: Nací en el año 1945.
0: A través de mi conocimiento me puedo dar cuenta, tengo en mi mano derecha el Cristo milagroso resucitado, y me doy cuenta que usted es un hombre noble, de buen corazón, pero de un tiempo de para acá ha venido fracasando cada día de mal en peor. Mala suerte, no le rinde el visto para nada. El dinero que agarra con una mano se le va con la otra. El dinero se le va como el agua entre las manos. Usted tuvo muchos problemas con su esposa. Una vez hubo un día que su esposa agarró un garrote y le pegó. Su esposa se fue de la casa, se llevó todo, lo calumniaba, ella lo celaba mucho, muy celosa. ¿Es verdad o es mentiras?

0: es verdad, hermano.
1: Usted tuvo muchos problemas con ella y usted fue muy bueno con ella, porque ella tenía unos hijos que no eran suyos y usted les daba todo el dinero, le ayudaba a los hijos de ella. ¿Es verdad o no?
0: Sí, así es, hermano.
1: Hermano, pero pasaron muchos problemas, ella se fue de la casa, se llevó todo. Después de eso, usted quedó muy enfermo también, usted ha venido sufriendo mucho. De agrura, de úlcera, del colon, de la próstata. Hermano, a usted le da también un calor en la boca.
0: ¿Sí?
1: Muy enfermo, dolores en el cuerpo, no duerme tranquilo. Usted trabaja en las ventas y también le va mal en las ventas. Lo que pasa es que a usted le tienen mucha envidia. Y esta mujer, hay un bloqueo, energías negativas, malas influencias. Su misma esposa, yo le doy un consejo de todo corazón. 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
1: Hola, hola, mi bella familia espiritual. Soy Saúl de Los Ángeles y en este miércoles quiero hablarte a ti. A ti que estás batallando con un problema de salud, que sientes que te está agobiando un poco tu vida personal, tu vida laboral. Muchas veces cuando padecemos algún dolor, alguna enfermedad, alguna infección, sentimos que eso bloquea también nuestro diario vivir, no permite desempeñar nuestras funciones laborales. Muchas veces tampoco permite desempeñar situaciones íntimas con la pareja o termina afectando la movilidad. Y usted se pregunta, yo siendo una persona sana, ¿cómo es que de un momento a otro me enfermo y los médicos, los medicamentos no me dan una solución? Pues a ese tipo de preguntas, inquietudes que le pueden llegar a usted o a algún ser querido, algún amigo, le estaremos dando respuesta. ¿Cómo? A través de la fecha de nacimiento. En la espiritualidad, la fecha de nacimiento alberga un mapa general de nuestra vida que nos permite identificar posibles situaciones sobrenaturales que acarreamos de manera personal o de manera hereditaria. 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
2: Sí, mi nombre es Andrés Marinero Rivera. Tengo 42 años. Nací el 25 de diciembre de 1983. El motivo de mi consulta es lo siguiente. Últimamente me estoy sintiendo bastante agobiado de salud. He venido teniendo problemas. He sufrido una caída reciente y me golpeé uno de mis pies, el pie izquierdo, el cual pues ya llevo casi 15 días, lo tengo bastante inflamado. El golpe pues no fue torcedura ni nada, solo fue muy golpe, pero me parece extraño que lo tengo siempre bien mal. Y la hinchazón en ambos pies. Siento como que tengo retención de líquidos y yo siento que eso no es normal, pues porque yo nunca he padecido de enfermedades.
1: Bueno, hermano, primero que todo, hijo, viéndolo desde la corriente espiritual, el lado izquierdo del cuerpo se relaciona, hermano, con el mundo interior, con las emociones, con la energía y con todo lo que se estanca y se retiene. Mirando un poco, hijo, sobre tu estudio, se logra ver, hermano, de que hay un estancamiento para con usted. Usted me dirá, hermano Saúl, pero ¿qué tiene que ver un problema de salud con un estancamiento o qué tiene que ver el que yo me haya pues molestado el pie con algo de mi mundo interior? Escúchame bien porque tiene que ver mucho. Cuando una lesión se tarda en sanar en la parte izquierda del pie, esto se interpreta a través de tradiciones espirituales de que es momento de detenerse, de revisar el rumbo de su vida y de revisar al interior, vuelvo y lo repito, ¿qué está pasando en tu vida? ¿Qué está bloqueando? ¿Qué está estancando tu vida? Y es de que has normalizado un poco el estar mal financieramente. Me estás preguntando por tu salud, pero no por tu economía. En tu economía tiene que haber un cambio. Tus ángeles te lo están mostrando y tú tienes que adentrarte a ese cambio para que pueda haber una transformación. Pero para que se dé el cambio, primero tienes que reconocer en tu interior aquello que te está estancando y lo que yo veo que te está estancando es algo que te hicieron. ¿Qué quiere decir? De que esto es un momento para tú poder reflexionar sobre tu vida. Mira, terminaste llamando a un consultorio espiritual por un problema en el pie izquierdo. ¿Por qué? Porque una corazonada, algo te hizo sentir y pensar de que esto se trataba de otra situación y no te equivocaste. Se trata de un proceso de transformación y evolución para el que ya estás preparado poder llegar, pero que lamentablemente algo te sigue frenando. Eso es lo que debemos de quitar, lo que te está frenando para que puedas continuar, para que puedas avanzar y puedas seguir progresando en tu vida. Bueno, para las personas que me sintonizan, las personas que me escuchan, recuerden muy bien, no todo problema de salud tiene una explicación a través del cuerpo. Muchos problemas de salud vienen para invitarnos a reflexionar en un campo de la vida. Cada órgano, cada hemisferio representa emociones diferentes y ahí podemos ver, qué tipo de problema o qué tipo de situación debes de sanar y de curar para poder liberarte de problemas de salud también y de bloqueos en la economía y en el amor. 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Bueno, tenemos otra participante. Hermano Saúl, cuando llego a la casa, siento deseos de trabajar, pero cuando estoy en el trabajo, no tengo ganas de hacer nada. Mi fecha de nacimiento, 3 de julio de 1978. Bueno, primero que todo, tienes que ver lo que tu corazón te está indicando. Tienes que ver hacia donde tu vida se sienta cómoda y se sienta plena. Estás tratando de esforzarte, estás tratando de sacrificarte en algo que no te gusta hacer solo por una remuneración económica. ¿Qué es lo que está sucediendo? Cuando estás en el trabajo, reconoces que no te gusta estar ahí, que no te gusta hacer la actividad que desempeñas ahí y por eso no tienes deseo de hacer nada, ¿verdad? Eso es lo que pasa. Ahora, cuando estás en la casa, claro, está el deseo del dinero, el deseo de poder trabajar para ganar dinero y poder llevar una vida estable como la que gracias a Dios pues veo que estás llevando. Entonces, ¿en qué radica acá el problema? El problema radica en cuando tú te enfrentas a vivir la realidad de tu trabajo y de lo que haces para ganar dinero. Así que cuida muy bien también tu pensamiento, cuida tu cuerpo, cuida tus emociones, porque todo eso lo va registrando tu energía y tarde que temprano, hijita, te va a pasar factura. Así que cuida de ti. Si necesitas una ayuda, puedes venir de manera presencial y en ese tema te podemos ayudar. 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Bueno, me hacen una pregunta muy interesante, que si solo ayudamos en problemas de salud cuando son sobrenaturales o cuando son postizos. Quiero ser muy claro en algo. No somos médicos, no somos doctores. Eso es algo muy importante aclararlo. Y tampoco reemplazamos el conocimiento profesional. Personas que han estudiado, se han capacitado para poder ayudar en la salud, son personas que merecen el respeto, ¿verdad? Y el reconocimiento. Y ahí es donde nosotros podemos apoyar. Cuando el profesional no encuentra la razón, no encuentra el motivo o no encuentra esa ayuda lógica que te pueda ayudar a cambiar tu vida, es cuando hay que ver si algo energético, algo emocional, algo personal pueden estar trayendo esa enfermedad y ahí es donde te podemos ayudar. Hay situaciones naturales en las que te podemos encontrar una ayuda alternativa a través de lo natural y lo milenario. Un ejemplo, las personas que se enferman por el estrés, por la preocupación del negocio, negocios que demandan de mucho pensamiento y de mucho tiempo en una persona, le puede producir enfermedades, enfermedades que los doctores pues claramente no pueden curar. Ahí nosotros le podemos ayudar. ¿Ayudar a qué? A regular, primero que todo, su vida, que haya una sincronía entre cuerpo, alma y espíritu, y también que haya un equilibrio entre su vida personal y laboral y sentimental familiar. Es importante crear ese equilibrio. Cuando se crea ese equilibrio, cuando se trabaja en lo natural para lograr también nivelar algunas situaciones del cuerpo, ahí es donde logramos cambios positivos, sea natural o sobrenatural la situación. Ahora, ¿en qué nos especializamos? En aquella persona que tiene algún problema, que le hicieron algo negativo, que le dieron algo negativo. Ahí, en ese tipo de situaciones, se debe de resolver y de curar a través de lo espiritual. Cuando algo proviene de algo espiritual o energético, se debe de revertir de la misma manera, si no, todo va a ser en vano. Por más dinero que usted gaste en especialistas, en medicina botánica, natural y cara, muchas veces nada de eso da solución. ¿Por qué? Porque es algo espiritual. ¿Cómo puede, perdón, usted conocer si algo es espiritual, si algo es natural, si algo es sobrenatural? A través de su fecha de nacimiento. Compartiéndonos su fecha de nacimiento, le lograremos decir de manera clara si nosotros le podemos ayudar o si le aconsejamos, le recomendamos que busque una ayuda médica profesional. 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Bueno, para todas aquellas personas que me preguntan que si se pueden combatir las energías malas, oscuras y negativas de un hogar o de un negocio con la salvia. Bueno, recordemos bien que la salvia nos ayuda a transmutar. Al momento de transmutar, podemos cambiar y transformar la energía de un lugar a una energía totalmente diferente. ¿Qué se necesita? El conocimiento, las palabras y las oraciones adecuadas, el poder cortar cualquier vínculo que haya entre ese espacio terrenal y lo energético, lo que no vemos, lo que no tocamos, pero que sí sentimos y que muchas veces también escuchamos. A la finca, al terreno, muchas veces los animales actúan de manera muy extraña, comportamientos anormales y poco lógicos, y no entendemos el por qué. Pues una de las razones por las que ocurren ese tipo de situaciones es porque pueden percibir, sentir la energía que muchas veces los humanos no podemos sentir ni percibir por la falta de sensibilidad. Es importante aprovechar la inteligencia y la capacidad de los animalitos que nos rodean. Si tiene alguna pregunta, alguna situación paranormal que ha venido sucediendo en algún lugar que usted frecuenta o donde usted vive, lo puede hacer. 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Nos despedimos. Que mi Dios nos bendiga.
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Muchacho, buenos días. Es miércoles 5:19 y listos para comenzar. Gracias a Dios que estamos listos para comenzar un día más.

0: Las 5:24, buenos días, 5:24.
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0: Vaya la dama del amanecer. Buena rola, va. Buena rola. 5:32, las de Juan Bau. Sí, esas pegaditas son, pero sabrosas, papá. Sabrosas, mijo.
1: Buenas tardes. Disfrutas con.
0: Vaya la buenas tardes. Me cambió la viñeta. Vaya la viñeta, ya la cambiaron al chele.
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12: Vaya el Titanic. Buenos días.
13: Buenos días, Chelito.
12: ¿Qué tal, joven?
13: ¿Me puedes acomodar con una canción ahí?
12: Ajá.
13: Cuando el hombre llega viejo, para que se acuerden los que están más jóvenes.
12: Los que están reventados.
13: Ah, que ya dicen que están jóvenes. Y así como el de Moxy Sol, Don Fan. Él ya no está reventado. Recontra reventado.
12: Recontradísimo, veo. Mira.
13: Estamos chavalito ahí con la musiquita.
12: Mira, viejito, ¿dónde estás tú?
13: Santa Ana, en sintonía.
12: En Santa Ana, vaya, ok, con mucho gusto. Ahí va, papá, con Ana. Todo. Bendición, bendición, bendición, mijo, bendición.
13: Le va, viejo, le va, viejo.
12: Muevo el cubo ahí, con todo.
13: Eso.
12: Vaya, el cumbito del viejito. 5:46, buenos días. ¿Cómo amanecieron, hijo? Hay que empezar a pensar que vamos a hacer de desorden hoy en la bullada ya. Hoy es miércoles, ¿verdad?

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2: 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La 6.
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2: 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Ya son las seis.
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2: Hoy le voy a dar la hora como que estuviéramos en la radio del mundo. Muy buenos días, señoras y señores. Llegamos ya a las 6 de la mañana con 2 minutos a través de nuestra estación, el 104.9 de la fiesta.
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8: 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La hora es...
2: las 6 de la mañana con 2 minutos, las 6 con 2.
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2: No salgo, no digo, no veo. Son las 6:05. ¿Qué día es ahora? Miércoles. Me encanta porque los miércoles, aquí todos los días son días de especialito, papá. ¿De qué nos vamos a echar un especialito hoy? No, pero esperemos mejor a la bulladita, va. Lo que pasa es que ahí canta de todo el mundo, va.

0: Musiquita nueva, solo musiquita nueva, papá, para que conozca todas las canciones que tenemos aquí a través del 104.9 de la fiesta. Esa era Los Carquis, La Chiripiorca.
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0: Esta es la nueva que ha lanzado del disco nuevo de José Lora, los José Lora. Han sacado su disquito nuevo ahí los muchachos que andan dándole de arriba para abajo. La canción la que cantan con los Flammers se llama El Vacilón.

0: Están los Flammers con los Jose Lora. 6:13 a.m. 6:13. La Sonora de May. Aparece por aquí también la Sonora de May Velázquez con esta canción que se llama Tú con ella. Qué musiquita sabrosa también. Buena.
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13: 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Y esa canción del viejito lo paga todo. Ay, el viejito se le va a tocar a Will España.

0: Ahí estaba viendo qué onda ahí con ese montón de calles cerradas. Ahí por mi casa hay una calle cerrada, la del Cristóbal para abajo. Ahí ese desorden que se arma también ahí en el centro, ¿cómo se llama? En el centro de gobierno es feo, ¿va? Todas las mañanas, todas las tardes, todas las noches se arma de chongue ahí porque están reparando las calles. Hay que tener cuidado usted que anda por esa zona, ahí por la Tutunichapa y toda esa zona, porque acuérdese que ahí cierran los pedazos, están poniendo tubería, no sé qué en realidad qué están haciendo, no me he fijado, pero maneje despacio, pues aquí como en este país casi no hay tráfico, ¿verdad? Casi no hay tráfico, pero vamos a seguir viendo aquí qué más, quiero ver qué más. Buenos días, uy. Bueno. Ya tengo el saludo de Boston, ya lo tengo aquí anotado. Me encanta, hey, viejito, aquí la mañana es de una. Qué buen sticker, Chelito, feliz cumpleaños para Emanuel de Jesús Turcios. Está cumpliendo 33 años hoy día, dice Happy Birthday en San Juan, Nonualco. Ahí para los Nonualcos, para los Nonualcos. Son bonitos los Nonualcos, ¿verdad? Los fresquitos ahí de Nonualco.
1: Los temerarios. Hoy sí los hicieron mierda con...
0: ¡Ay, a mi tío se le salió el tigre ahí! Chelito dice, buenos días, llevamos 750, 810, Daisy's, las Ramblas San Miguel. Vamos a hablar con la gente de las Ramblas San Miguel hoy. Vaya las Ramblas en San Michael.

0: ¡Ay, el viejito!
1: Chelito, Chelito, buenos días.
0: ¿Qué hubo?
1: Un saludo ahí para todos los sapos que no me dejan ser feliz. Por favor, Chelito.
0: Carrillo.
1: El teniente Carrillo. Y poneme algo alegre ahí, de las flores. El emirante latino, porfa.
0: Vaya, dice el teniente Carrillo ahí, para los sapos. Vaya, los sapos que no lo dejan ser feliz al tigre. ¿Qué onda ahí?
2: Ahí vamos, mijo. Ya va queriendo.
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0: La hora, muy buenos días, 6:45.
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6: ¿Cómo se llama el amante?
5: Hortensia. María Hortensia, la famosa Tenchi.
6: Vaya la Hortensia.
5: Está ahí en la pupusería.
6: ¿Te has divorciado la Tenchi ahorita? ¡Qué barbaridad, hombre!
5: Sí, estamos encabronados.
6: Están enojados, bueno, ¿y entonces dónde está?
5: Yo aquí voy para directo al aeropuerto.
6: ¿A traer a la otra?
5: Pues sí, pero aprovechando esta oportunidad, quiero ver si pues vos me ayudas ahí, vos, a reconciliarme con ella.
6: Con la Tenchi, sí, hombre, sí, bien, amiga mía.
5: Ah, vaya, entonces.
6: Hasta para Europa nos hemos ido juntos, pues.
5: Es una fiel oyente, que muere por el chelito.
6: Oiga, mi tío. ¿A dónde está ella?
5: Ahí en el Mercado de la Santa Lucía.
6: Mercado de la Santa Lucía, va. A ver qué día nos llevan a comer ahí, yo no conozco, nunca he ido a comer ahí.
5: Ah, pues cae, le hace unas pupusas medias locas ahí.
6: ¿Medio loca, vos?
5: Sí.
6: Vamos a dar una vuelta un día de esto, porque tengo ganas de conocer, porque no conozco.
5: Bueno, cáigale con patada al pecho ahí.
6: ¡Hágale, mijo!
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4: La hora, buenos días, 7:08.
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0: La gitana mía. ¿Ah?
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2: Está duro ahí, radio, papá, Fiesta. Está duro. 7:12 la hora, buenos días.
4: El Panchelito.
2: ¿Qué pasa? ¿Qué pasa? ¿Qué pasa?
4: Ey, pajerín, vení sacame, papá, aquí de este tráfico.
2: ¿Cómo?
4: Vení sacame de este
2: tráfico. Ay, Dios.

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2: Bueno, y el grillo que se puso bolo, que no ha aparecido el grillo hoy. ¿Qué se puso bolo el grillo? ¡Grillo! ¿Te pusiste bolo o qué?
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2: Cierto que el grillo ha puesto bolo hoy. Buenas.
5: Buenos días.
2: ¿No has visto el grillo por ahí?
5: No,
2: se ha puesto bolo el grillo.
5: Está perdido el mapa.
2: ¿Qué pasó? ¿Qué pasó, papá? ¿Cómo vas?
5: Aquí rumbo para San Miguel, mano.
2: ¿Para San Miguel?
5: Para San Miguel, la ciudad de la calor.
2: Baja, ¿y por dónde vas?
5: Aquí a la altura del desvío de Chitameca.
2: Ah, ya vas lejos.
5: Ya vamos retiradito.
2: Panamericana.
5: La Panamericana, correcto, Chelito.
2: Va.
5: Ahí una canción, Chelito.
2: Ahí.
5: El mix, un mix de Pastor López que lo toca la Orquesta Canela.
2: La Canela, ajá. Ok. ¿Eh? Bueno, ¿cómo no?
5: En este tramo para San Miguel de Cucho es amicito, por favor, Chelito.
2: Va, ¿eh? ¿Cómo no?
5: Sí, buen día, Dios te bendiga, Rey.
2: Igual. Gracias. Adiós. 7:20. Ya voy a poner los dos TikTok, ya vamos a poner los TikTok de la radio porque vamos a hacer la bullada hoy en vivo con todo el mundo. ¿Qué vamos a cantar ahora? ¿Nos vamos a echar un especial de quién? ¿De la Selena o nos echamos uno de Marco Antonio Solí o de quién? ¿O de quién?
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Melau, melau. 7:36, buenos días, 7:36. Saludos, José Francisco Delgado, que por ahí lo ando. Bárbaro, mi Josecito. Chelelele, chelelele, chelelele, buenos días. ¡Grillo! ¡Grillo!

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0: 7:52 la hora, 7:52 minutos. Tengo a la licenciada Daisy Arguello con nosotros de las Ramblas. Hace poco anduvimos en las Ramblas aquí en Santa Tecla, que anduvimos ahí con los camioncitos Kia dando guerra de arriba para abajo. También fuimos a comer a la Brasería, que nos encanta ese lugar. Y visitamos las Ramblas y vamos a hablar con Daisy hoy de las Ramblas allá en la zona oriental. Daisy, buenos días.
1: Hola, buenos días.
0: ¿Cómo vas? Bienvenida a la fiesta. ¿Todo bien?
1: Gracias, gracias. Muy bien, gracias a Dios. Súper contenta y agradecida por la oportunidad de estar aquí, ¿verdad? Y poder hablarles un poco sobre la Rambla San Miguel y de todas las experiencias que les ofrecemos a nuestros visitantes.
0: Gracias por el espacio. Creo que las Ramblas se van a diversificar en varios lugares. Se van a poner a la vanguardia siempre ahí con los centros comerciales que hay. El de aquí de Santa Tecla lo visito yo. Acabamos de estar hace poco ahí en Kia. Fuimos a la Brasería, me gusta cuando me llega uno a comer ahí, ve las pocitas esas con burbujas, me encanta ese lugar, me encanta la espada ahí, que decirte, a tomar un café. Allá en San Miguel, ¿qué es lo que tenemos ahí? Daisy, cuénteme.
1: Bueno, te comento, actualmente contamos con muchas marcas reconocidas, entre las cuales puedo mencionarte BYD, Suzuki, Starbucks, San Martín, Pizza Hut, Wendy's, KFC, Pollo Campero, Los Cebollines, Dollar City, tenemos también Farmacias Brasil y Farmacias Económicas. La idea de nosotros es que ustedes puedan encontrar todo en un solo lugar.
0: ¿Dónde está ubicada las Ramblas allá? Porque yo creo que fui a las Ramblas el domingo pasado que pasamos a comer ahí, a la pizza.
1: Sí, pueden ubicarlo sobre el periférico Gerardo Barrios, cerca del redondel de la zona de la Universidad de Oriente, UNI.
0: Univo se llama la universidad que está ahí, vea. Cabal, cuando lo ven en el periférico, porque ahí se ve que está por el redondel, antes de llegar al redondel, ahí se miran las Ramblas. ¿De qué horas a qué horas están abiertas las Ramblas?
1: Pues fíjese que depende del comercio, pero por lo general estamos abiertos desde las 9 a.m.
0: ¿Qué invitación le puedes hacer a las personas que aún no han visitado las Ramblas? Hey, yo que vivo aquí en San Salvador ya fui. Ahí comí en las piezas del domingo pasado.
1: Sí. ¿Qué invitación? Ajá. Bueno, nos alegra decirles pues que nosotros somos un concepto totalmente diferente de un centro comercial. De verdad que nosotros no nos enfocamos tanto en ser un destino comercial, sino en construir una comunidad con nosotros, con nuestros visitantes. De verdad que lo que más nos interesa es que ustedes visiten las Ramblas y creen momentos súper especiales con sus seres queridos. Para quienes aún no nos han visitado, de verdad que los invitamos, estamos seguros que quedarán súper encantados porque nuestras sucursales cuentan con conceptos sumamente modernos, sumamente amplios, elegantes. Estamos casi seguros que son de las sucursales más atractivas de la zona oriental y nos atrevemos a decir que también del país en general, ¿verdad? Son sucursales de verdad súper amplias, súper modernas de nuestros distintos comercios y estamos seguros que van a quedar encantados.
0: ¿Qué más vamos a esperar de las Ramblas? ¿Qué más novedades tenemos?
1: Bueno, nos alegra decirle pues que esto es solamente el inicio, de verdad que seguimos creciendo con nuevas marcas, con nuevas experiencias y con nuevas actividades que van a fortalecer aún más nuestra oferta comercial. Próximamente estaremos publicando ahí cada vez que haya un nuevo comercio. Y pues nada, les invitamos también a estar pendientes de nuestras redes sociales. Pueden encontrarnos como las Ramblas San Miguel en Facebook y las Ramblas SM en Instagram. Por lo general ahí siempre estamos publicando toda la información.
0: Ajá, por si en dado caso entra algún otro negocio, sale uno, deja un local, porque los legón, las Ramblas siempre pasa lleno, o sea, siempre pasa topado de gente, todos los negocios están habilitados, hay absolutamente de todo ahí para que la gente pueda ir a visitar.
1: Sí, claro que sí. La verdad es que como te mencionaba anteriormente, pues nuestra idea es que encuentren todo lo que nuestros visitantes buscan en un solo lugar.
0: Qué bueno, te agradezco muchísimo. Vamos a seguir visitando las Ramblas, Daisy, eso es. Me gusta el modelo que tienen, me encanta, o sea, es bien futurista. Qué bueno, cualquier cosa, estamos aquí para servirte, esta es tu casa, este es tu turno, y ahí nos contás todas las cosas buenas que tengan las Ramblas.
1: Vaya, perfecto, muchísimas gracias por el espacio.
0: Ahí estamos, cuídese. Ah, para que vea que aquí los tenemos informados, y ahí fuimos a comer con estos muchachos allá a las Ramblas. Voy a la huyada, que vamos a cantar, papá, que vamos a cantar, grío.
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2: 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La hora es...
0: Las 7:59.
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0: Tengo preocupado aquí a mis muchachos, que aquí tengo a Alex, ¿cómo te llamas? Andrés, ¿por qué me olvido el nombre de este? Espérate, que aquí tengo una canción aquí. Espérenme, que quiero poner aquí los super TikTokers, los vamos a poner en vivo. Vamos a ver, la corona. Mira, no te voy a poder contestar. No te voy a poder, solo voy a ver tus mensajes, Grillo, porque voy a poner los dos TikTok a volar pluma aquí. En este volado, vamos a ver, que aquí está Andrés, que vamos a grabar en vivo también. Todos los super TikTok. Y que vamos a cantar ahora, muchachos. Porque aquí nos tienen atravesados estos ingratos hoy. Espérenme, que aquí se me fue. Bueno, vaya. Tenía ganas de escuchar a ¿cómo se llama? A, vamos a ver aquí cómo. Uy, porque se traba el teléfono, siempre se traba el teléfono, no sé por qué se traba el teléfono. Vamos a conectar los dos TikTok que tenemos aquí para hoy, papá. Siempre se traban estos teléfonos porque muchos llaman. Buenos días. ¿Qué pasó, papá? ¿Cómo va, mijo?
3: Oja, papá, voy a cantar. ¿Qué vamos a cantar hoy?
0: No sé, fíjate que tenía ganas de oír a Marco Antonio Solís, pero vamos a poder cantar lo que queramos, creo yo, ¿verdad?
3: Bueno, pues...
0: ¿Cuál te vas a echar, papá? ¿Cuál te vas a echar? Quiero poner aquí el super TikTok. Que aquí tengo como tres. Aquí tengo uno y hay otro y hay otro. Ajá.
3: No, hombre. Mejor no. Pongamos a Nelson Ned mejor.
0: ¡Nos vamos a tirar al perro, hijo!
3: Y si las rosas pudieran hablar...
0: Vaya a hablar.
3: Decirte te amo.
0: Si la flor... Ah, dale, papá.
3: Vale, pues.
0: No, me seguí.
3: No, si no,
0: hasta ahí me la puede,
3: hombre.
0: ¿Cómo te lo vas a poder solo eso, hombre? No puede ser.
3: Ya me están cachando las cámaras, hombre.
0: Ey, aquí te está agarrando todo el mundo. ¿Cómo te llamas?
3: Yo soy el que te habla del taller todos los días. ¿No?
0: ¿De cuál taller, hijo? Todos los días. Es que soy el único que me llama aquí, como que tengo trabajo los teléfonos.
3: Sí, entonces.
0: ¿Ah? Estás atento. Está bueno, pues.
3: Salud.
0: Salud.

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1: No crea que porque estamos en TikTok le voy a poner la canción solo porque la pidan ahí. Ah, desde el colegio, dice Pedro. Chele, hasta el triunfo, saludos. Somos del colegio, dice Pedrito ahí. Va.
2: Ah, ese quién es.
1: Tu fotógrafo favorito, dice. Vaya, el fotógrafo favorito, buenos días. ¿Qué hubo?
3: Vaya, pajerín.
1: ¿Qué dice, pajerín? Uy, el pajerito, pajerito. ¿Qué pasó, pajerito?
3: Pajerín, pajerín, poneme ahí flores negras.
1: Oigan, a mi tío. ¿Cuál es esa? ¿Cuál es esa?
3: Loco. De Juan Gabriel.
1: Dale, pues, ¿cómo dice?
3: Flores negras.
1: No, me canta ahí.
3: El
1: no.
3: Destino.
1: Por eso es que no tiene mujer, fíjate.
3: Componete,
1: hey, componete, hombre. Qué barbaridad, vos y tus flores negras. Estás arruinado, hijo.
3: Flores negras, papá, flores negras.
1: Ahí te va, hijo, salud. Salud, pues. Enorme placer, dice Chelito. Vaya la perrita, buenos días, Sandrita Velázquez. Tengo mil aquí, pero no los puedo leer todos.

0: Saludos para Andy Vázquez, por ahí la tengo conectada, los que tengo de este lado, los del otro lado, la gente de Dallas, Chelito, que Dios te bendiga, dice, ¡loco! Puede hacerme yo, buenos días, Maritza Rodríguez, desde la Montserrat, le mandamos un abrazo, que la pase bien, buenos días.
1: Buenos días.
0: Desde San Pedro no lo consigo, señora, aquí está la viejita que no se nos mató. Ay, señor, la viejita, sigue dando guerra, sigue dando batalla la viejita, qué barbaridad.
1: Ya vine a hacer un ejercicio, ¿no? Anda, anda. A ver, teleférico vengo de camino.
0: Oiga, a mi tía, si vos ni en bus subí ya el teleférico que está.
1: Ay, qué bajitar, María.
0: Ni en bus subí al teleférico, ni en bus, mamá, y se casa y te quiebra la columna, y se te quiebra. Ah, ¿qué pasó, viejita? ¿Cómo vas? ¿Cómo vas?
1: Mira, viejito, ante todo quiero saludar a una gran persona que es, ajá, mi vecino y mi cliente, que el 16 estuvo cumpliendo años.
0: Ay, ¿cómo se llama la señora?
1: Se llama Claudia.
0: Claudia.
1: Dita. Le mando un saludo de cumpleaños, algo tarde, pero no es tarde, ¿verdad?
0: Nunca es tarde.
1: Sí, nunca.
0: Hasta que te zampen en la caja va a ser tarde, hasta ahí va a ser tarde.
1: No creas que me olvide de su cumpleaños.
0: Ajá.
1: No, la aprecio mucho, la quiero mucho. Y ella está pasando una situación muy difícil con su mamita porque está bien delicada de salud.
0: Ajá.
1: Entonces, y ella es enfermera de aquí del hospital de emergencia.
0: Sí.
1: Ajá. Entonces, con todo cariño, niña Claudita, un saludo de cumpleaños.
0: ¿Le podemos poner alguna canción a la señora? Ayer conocí a otra señora también, a una, la secretaria del ¿cómo se llama? El Hospital General. Le mando saludos a una señora también que me dijo que la mamá está bien mal y que me va a llamar porque lo único que piensa la señora, póngame al chele, y ya está bien mal la señora. O sea, ya está, así que ya me voy, vea, pero... pero me tiene en la mente, bate qué bonito.
1: Pues sí, cabrón.
0: Doña Delmi dice, me alegra escucharla, dice... Yes, y aquí estamos siempre saludándolas de parte de Ingrid. El saludo dice, me encanta, Elmer Acevedo también. Va, te manda saludos de todos lados, mira.
1: Ella te escucha todos los días.
0: ¿Todos los días?
1: Sí, todos los días te escucha. Y ayer dijiste tú que ibas a poner música de Selena.
0: Tengo ganas, Selena. Selena es una amiga mía. Ajá, ¿cuál querés?
1: Selena, sí.
0: ¿Cuál es? ¿Cuál?
1: No me queda más.
0: Oigan a mi tía. Alondra, buenos días. Dale pues. Ya vi que no te queda más.
1: No, me quitan listo.
0: Ay, ahora resulta que yo te quito. Con que vos nos estás quitando el aire y no te decimos nada.
1: Imagínate que
0: tú no te quedas. ¡Ah, salud, salud!
1: ¡Salud!
0: ¡Un abrazo, bendición! ¡Vaya la Delmi! ¡Ey, Grillo! Tenés que mandarme mensaje al WhatsApp porque están los dos TikTok conectados ahorita al 7699-0121.

0: esto.
1: Hola, buenos días. Pero aquí no puedo porque... ¿Cómo hago para contestar aquí? Se cae. Mira, ¿cómo hago para contestar aquí? Se cae una, cae otra. No puedo oír el mensaje. ¿Cómo hago? Creo trabado aquí, trabado allá. Buenos días. Hola. ¿Aló? ¿Se trabó? Es que así la agarra y no sé por qué se traba. Buenos días. ¿Ve? Y ahí está trabado. ¿Cómo hago yo? No puedo hacer nada, va.
2: Buenos días.
1: ¿Ve? Otra vez, ve. Vamos a tener que hablar la... de radio aquí. Buenos días. ¿Aló? ¿Aló? Yo vivía. El audio se está conectando, dice. O sea que no tiene internet, quizás. Buenos días, vamos al otro. Buenos días.
3: Buenos días, Chelito.
1: Ajá, qué pasiones, qué traba, se traba. ¿Cómo vas?
3: Bien, bien, dándole gracias a Dios por un
1: claro,
3: día más de vida.
1: Por supuesto, mamadito, un día más de vida tenemos aquí. Una de los temerarios me vas a cantar.
3: No,
1: de... ¡Ah, los temerarios!
3: No.
1: De... Voy a cambiar estos teléfonos de Temu, son de Temu, son los teléfonos.
3: ¡Ay, no! ¡Olvídate de Temu!
1: ¡Ah! Lady, saludame, Chelito, aquí en la comunidad San Mauricio, en Tecapán, dice. Tecapán, ¿dónde queda Tecapán? Mi vida. ¿Cuál me vas a cantar?
3: El chico del apartamento 512.
1: 512, dale pues. Sí.
3: Dice, el chico del apartamento 512, el chico del apartamento 512, el que se me hace vibrar toda vez.
1: Oigan, a mi tía, tenés cuidado, hija. Sadie, ahí va, bueno. Sadie, mi amor, ¿dónde queda eso de Tecapán? ¿Dónde queda Tecapán, vos? Ah, Usulután. Qué barbaridad, me hubiera avisado Usulután, lo hubiera ido a conocer más que anduve por ahí, hombre.

0: Ya, se acabó. Annie Vázquez, tengo una foto tuya en el evento del sombrero azul. Vaya la foto, el che. Buenos días, Nibor. Buenos días, Nibor. Variedades Pati, buenos días. Alex, buenos días. Hola, ¿por qué no conecta el WhatsApp? ¿Vos que sabes ahí algo de eso? Ahí dice, audio W, no sé qué. ¿Qué onda ahí? Buenos días.
1: Hola, Chelo.
0: Es que se traban los teléfonos aquí porque mucho hablan.
1: Estamos trabajando en este gran solazo.
0: ¿A dónde, papá? ¿Dónde?
1: Aquí en San Jacinto.
0: Jackie, buenos días. Ah, en San Jacinto.
1: Pero con un mal ánimo.
0: ¿Cómo que mal ánimo? El mal ánimo no existe, papá. ¿Cuál mal ánimo?
1: Por eso voy a cantar.
0: Te voy a poner una de rock ahorita, de rock.
1: Ah, por eso, tío, por eso te llamé. Quiero la canción aquella que dice: hoy te vas, pero sé que volverás, porque lo que yo te di no lo encontrarás jamás. Las noches, esos días, cuando tú te recibías en mis brazos. ¡Salud, salud!
0: Hey, ¿qué estás ahí con tu jefe o qué? Sí, creo que estaba con el jefe este que le va a jalar los aires ahí.
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0: Tengo una foto tuya, dice aquí, allá en el sombrero azul. Vamos a estar en el sombrero azul ya el otro mes otra vez celebrando la independencia. Va a estar bonito porque hasta René Alonso va a andar con nosotros dando guerra ahí. Así que no se lo pierda. Próximamente, septiembre, papá, 14. Sombrero azul. Va a estar bonito.

0: Europa psiquiátrico, bárbaro. Ya voy llegando otro rato.
1: Esta forma tan tuya de hacer el amor.
0: Que vive la alianza, papá, que hoy juega. Vaya el psiquiátrico.
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0: Los carros están allá en los estados dando guerra. Buenos días. Ay, bájame un poquito el radio ahí. ¿Qué pasó, mamacita? ¿Cómo vas?
2: Me saluda Rosita San Martín.
0: Rosita, ¿cómo va, Rosita?
2: Saludame a la mexicanita.
0: A la mexicanita, ajá.
2: Y a Niña Delmi.
0: ¿Y a la Niña Delmi?
2: Sí.
0: Va, ok, me llega. Ahí está el saludo ya para un par de viejitas que andan ahí con todo ahorita.
2: Quiero una de Selena.
0: ¿Una de Selena? ¿Cuál?
2: No le voy.

0: ¿Qué es eso?
1: 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Ahorita la
2: cantas toda. Vale, mamadita, aquí yo tengo, estoy para escucharte. Pues. O sea, aquí soy psicólogo, soy de jockey. Ajá.
1: No te sirve de nada el disimular. Charlaman, no mientas más. Si me vuelves a llamar, te vuelvo a colgar.
2: Pam, pam.
1: No me vas a colgar porque te la estoy cantando todo.
2: Ah, está bueno, pues solo porque sos vos, fíjate.
1: Fiesta. Solo porque. Feliz día.
2: Ey, pórtate bien, hija.
1: Claro, si me porto mal, tendito.
2: Claro, eso ni lo dudes, pues ni lo dudes, ni lo dudes. Saludos ahí para JR, para Leti Martínez, Sandrita, para Ani, ¿qué más?
3: Soy yo, mi amor.
2: Bueno, ¿cómo?
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2: No me cuelgues, güey.
4: No me vuelvas.

Vayan a buscar al Chinito Veloz. El Chinito Veloz está en la gasolinera Texaco, que está enfrente del Bigues. Vamos a ver si el Chinito nos lleva a comer una Bigue ahí. ¡Chino! Shelley, buenos días. Kenny López, buenos días. Elena González, buenos días. Lindo, saludamos ahí. ¡Ay, el Chele! Dice la Connie. Connie, buenos días. Mira, pues ahí está otra vez, mira.

0: Preguntarle a... Quiero ver una cosa. ¿Hola? ¿Aló? 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
1: Ay, a Wally.
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2: Este
0: verdad.
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0: Márqueme por favor el WhatsApp de la radio, se lo voy a grabar. Sí, pero no me digas lo tenías, porque no soy yo, Wally. Ahí yo está. Mae, contesta. Buenos días. ¿Aquí? Buenos días. ¿Cómo? ¿Más? No vaya a permitir que le diga solo porque estoy al aire, le puedo decir la respuesta. Agachate. ¿Se puede decir la respuesta?
13: Agachate.
0: Vamos a hacerle. No voy a permitir.
13: Sos hijo de la cuna.
0: Cantame la canción mejor, espérate.
13: Vamos, líderes.
0: Cantame la canción.
1: Salud, vulgar, buenos días.
0: Salud, oso, salud, salud. Qué barbaridad, hombre, con esto. Cantame la canción. Ya ves, ya. A saber que le habían tocado esta babosa de teléfono que no valía aquí. Más ya esta abuelota también. ¡Ah, no! ¡Qué horror! Vámonos aquí al WhatsApp porque tengo como... ¡Ay, hombre! Y aquí también se traba este, mira. ¡Ay, señor Dios mío!
15: Se deja estar jodiendo el grillo, hombre. Deja el grillo.
0: Ey, que el grillo no haya levantado. Duerma,
15: está desvelado el pobre.
0: Buenos días, es que aquí...
16: Y ese se traba también. Hola, Chelito. ¿Qué onda, güey? ¿Cómo estás?
0: Ajá, aquí, bien. Ajá, hola.
16: Bueno,
0: mexicanita, ¿cómo estás, mexicanita? Mira, mexicanita, ¿de qué parte de México sos tú?
16: De Michoacán.
0: De Michoacán. Ok, muy bien. ¿Y qué, ¿y qué canción me vas a cantar ahora, de la Selena? ¿O cómo? ¿Qué pex?
16: Oye, mi amor de Maná.
0: Oye, mi amor de Maná, ahí estás en la jugada, mamacita. ¿Y cómo dice?
16: Oye, mi amor.
0: ¿Por qué? Ah, no me digas que no. Dale pues, dale pues.
16: Las almas.
0: Dale pues, dale, dale, mexicanita, dale, mexicanita.
16: Ajá. Saludos a la muchacha que me mandó saludos y a todos por ahí, a los oyentes.
0: Todo el mundo te quiere aquí, mexicanita.
16: Lo tienen muy consentido, ya lo vi que hasta masaje le dan.
0: Viste que aquí con todo, y eso que no puedo poner los demás, pues, pero va. ¿Qué te puedo traer aquí, mexicanita, me?
16: Saludos.
0: Va, pues, bendiciones, mexicanita. Ya sirve mi WhatsApp del teléfono, el 7699-0121. Chele, Manuel Marroquín. Allá está Manuelito, allá en Cogutepeque con sus canaletas.

0: aquí el que no cante es porque no oye la radio, hombre, de verdad. Pero aquí todas las mañanas de 8 a 9 es locura total, hombre. Aquí cantamos todo, papá. Lo que nos pongan los oyentes cantamos, pues aquí no hay vuelta de hora. Tal vez una que otra canción no me la pueda así de letra, vea, pero... Se silenció la llamada otra vez, ¿qué onda ahí? ¡Se mueren los teléfonos, se mueren!
1: ¡Oye, mi amor! ¡No me digas que no!
0: ¡Teléfono ridículo! Locura aquí. Chere, saludos a la gente en Utah. Aquí estamos 100%, dice, dándole vuelta. Eli Vázquez. Saludos, buenos días.
2: Hola, Chelito, buenos días.
0: Buenos días, buenos días, buenos días. ¿Cómo vas?
2: ¿Cómo estamos en la mejor radio de
0: Ecuador? Esta radio es la número 2, papá. Esta radio es la número 2.
2: Es la número 1.
0: Que la 1 es otra, la 1 es otra. Ahí vamos, ahí vamos, ahí vamos, tío. ¿Cuál querés? ¿Cuál querés?
2: Le va.
0: ¡Ey! ¡Qué buena rola! Pero esa se llama Clavado en un bar, ¿no?
2: Estamos de camino ahorita para Nejapa.
0: ¿Para Nejapa vas?
2: Y trabajando.
0: ¿Qué andas haciendo yo? Ya vi que voy a poner una. Voy a poner una canción de. ¿Vas a dejar qué?
2: A dejar pedidos, respaldos para vehículos.
0: Ah, dejar pedidos. Ve, qué bueno, dale volumen pues a ese volado. No le des mucho porque te van a poner multa. Ahí te va tu vampiro, mijo. Ahí te va tu vampiro. 24/7. Ya vi que voy a poner una canción de Maná que me gusta a mí. Ya vi.

encanta tu turno, dice Leticia. Vaya la locura. Firme Estela, buenos días. Tommy, buenos días. Sandy, Rigo, chicas. Botas puestas. No puedo oír los mensajes con ni ahorita, mentira. Vanessa Fuentes, saludame a mi abuela, la Tota, dice. Aquí en el mercado, la Sacamil. Dani, Aníbal, alegría, feliz día, viejito, dice. Bendiciones, te queremos mucho. Douglas Cabrera, buenos días. Chele, ¿qué pasó? Dice. Saludos a la gente en Milán, Italia, desde Puerto del Triunfo. Usulután. Un saludo para Donna. Una canción de las Botas. Ey, la canción tiene que mandármela cantado, papá. Cantado, chele, buenos días. Grupo Los Cinco, dice, ahí está, ¿ve? Grupo Los Cinco. Yo tenía un amigo ahí en Santana, un amigo tenía. Ni los videos me ha mandado este baboso, pues, pero bueno. Pero bueno. Existirá, chele. Saludos a la gente en Bélgica. Buenos días, te queremos, dice, te queremos. Ey, ¿cómo se llama el viejito frío ahí del Grupo Los Cinco?

0: voy a poner mi canción de Maná. Pero tengo que ir a pausa. Son las 8:40, papá. Son las 8:40. Ya vengo.
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0: Blanquita, saludos para todos sus compañeros ahí en Ciudad Delgado. Les mandamos un gran abrazo y que, que le den volumen a ese volado y que el jefe se enoje. Pues sí, estamos yendo a la fiesta, papá.
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3: Hey, Washington, la herradura, buenos días. La gente de gastroenterología, todas las señoritas bellas, princesas hermosas de ahí de la unidad de gastroenterología de la enfermería, me imagino que del seguro, me imagino. Siempre estamos escuchando y se le mandamos un gran abrazo a todas las niñas bellas, hermosas de gastro. Ahí pasaba yo en gastro, metido. Chelito, te escuchamos aquí en Atlanta, dice. ¿Quién es la Pati y o la niña Ani? ¿Quiénes son las que están ahí en gastro? Todas las enfermeras bellas. Chelito, invítame, dice la mexicanita, para que vengamos a huyar. Claro, con mucho gusto. Poné salsita por romántica. La que quiera, pídame, papá. Usted pídame la que quiera. Yo te diga rana, yo salto. Le voy a poner mi canción de Maná, aunque no me la han pedido, pero sigue teniendo trabado este volado. Y este también. Buenos días.
4: Buenos días.
3: Joven, ¿qué tal?
4: Por aquí con calor, aquí en Oriente, te invito a que vengas.
3: Calor en el nombre, papá, quédate ahí. No, gracias. Ni que me invites a lo que quieras.
4: Dale, vení, te voy a invitar a lo que
3: ni que quieras. No. Ni que me invites a lo que quieras, hijo. No.
4: Y te venía a rebajar.
3: ¡Loco!
4: Es necesario.
3: ¿Qué pasó, hijo?
4: Aquí siempre escuchando este
3: chele. Qué barbaridad, es que en esta radio no se puede.
4: No llovió nada anoche aquí en Oriente.
3: No se puede dejar de oír esta radio a vos en la mañana, babos.
4: Aquí en Oriente, no, en Quelepa siempre escuchamos.
3: Quelepa. Te mando un gran abrazo hasta Quelepa. Isis, mi amor. Estoy enamorado, pero bueno.
4: Siempre estamos enamorados.
3: Siempre, mamá, siempre. ¿Qué pasó?
4: Aquí una cancioncita de Maná.
3: ¿Cuál?
4: Tengo un de San Blas.
3: Muy bien, cantala pues.
4: Ella te pidió su amor.
3: No, cantala, te dije, no huyas, cantá.
4: Un saludo para los amigos que están trabajando aquí, Gregory Costley, de Honduras.
3: ¿En Honduras? Va, muy bien, San Blas.
4: Chelito, gracias por todo, Chelito.
3: Yo creo que mañana me voy a echar un especial de Maná, fíjate.
4: Sí, Chele, sería bueno.
3: Vea que sí, mañana. ¿Qué día es mañana? Jueves, va.

Ya tengo al grillo conectado. Grillo, bárbaro, grillo. Es que no puedo, tengo tres teléfonos ahí enfrente. Mi radio preferida es Radio Belén. ¿Existe? Vamos a ver al grillo que quiere, vamos a ver qué quiere.

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0: Mucha paja les he dado yo que esta radio de ustedes. De verdad que mucha paja les he dado porque aquí tuvimos la musiquita.
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0: esto.
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0: Ahí va tu buey. Guanaco sólido, Luis Hernández. Tiene que ser. Maestro, ya paro la suma. Aquí la suma no se para, hijo. Aquí todos los días son iguales, todos. ¡Todos! Chele, deberían de ir a unas clases de canto. ¿Para qué? Y no voy a ser cantante nunca, jamás. ¿Qué voy a huyar, hijo? No sabemos gatos o chuchos, no sabemos, pues. Dios.

0: los amigos que están en Alaska, les quiero mandar un gran abrazo en Alaska. No sé cómo llamarles porque está conectado ahí el TikTok. La gente que está en Irak también. En Irak, California, Wisconsin. Nuestro sushi aquí en San Miguelito. Hey, Chele, venía a probar nuestro sushi aquí en San Miguelito. ¿A dónde? Al mercado San Miguelito. Ahí anduve el domingo. Hace un calorcito ahí bien sabroso entre el mercado San Miguelito. Y anduve buscando sushi de verdad, pero no sé cuál fue.
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0: Fue la otra que me pidieron.
2: Fue la otra canción que me pidieron.
3: Se me olvidó.
0: No, hombre, pero tiene que ser cantada. Buenos días.
4: Hola, buenos días, Chele. ¿Qué onda?
0: Hey, mi vida, ¿cómo estás?
4: Bien, acá ya te digo mejor, hijo.
0: Hey, soy una bestia ahorita. Soy una bestia, pues.
4: Yo sé.
0: Soy una bestia.
4: Sos el hijo querido de Dios, hijo.
0: Es correcto. Correcto.
4: Mira, ¿qué? Yo quiero seguir con Maná, vos, hasta el último momento.
0: Vale, cántame esa, pues.
4: ¿Cuál?
0: No es esa la que querés.
4: ¿Cuál? Oigo. Yo quiero ojalá y te me borrara de...
0: ¿Qué es eso?
4: Y poder desdibujar. Ojalá y pudiera ahogarte en un charco lleno de rosas y de amor.
0: No sé qué es eso.
4: La ojalá pudiera borrarte. Pam, pam, pam, pam, pam, pam, pam.
0: Es que tengo en la mente esta que te diga ¡ay!
4: ¿Esa es, hechicera?
0: ¡Ay! Me llega, güey.
4: A poner.
1: Lama primorosa de ojitos negros de piel gitana.
0: Dale pues.
1: ¡Ey! Es una hechicera.
4: ¿Qué? ¿La pones pues?
0: Ahorita.
1: Vamos.
0: No, te voy a poner la tuya. ¿Cuál querés? ¿Cómo llama?
4: Ojalá pudiera borrarte.
0: ¿Ah? ¿Querés olvidarte de mí?
4: No de vos, no, del otro.

0: Quiero ver qué dice el grillo. Mira, aquí le voy buscando.
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0: Ajá. ¿Y qué estás cantando? ¿Qué estás cantando, grillo? ¡Grillo! Oigan al grillo. El grillo está loco.
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0: Creo que el grillo está un poco loco, vea.
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0: Bueno, pero
2: es
0: como en esta radio, babosa.
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0: En esta radio, babosa, todo el mundo es igual. Bajo un monte. Después de oír a Maná.
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0: El grillo está más loco que Pepe Trueno, qué barbaridad, hombre.

La gente en Sonsonate, gracias por el saludo en Sonsonate. Buenos días para Marlene, buenos días. Me encanta el ambiente de esa radio, de la mexicanita. Ramírez Ramírez, buenos días. Hoy se dio cuenta que quería venir Andresito, quiero ver el desorden de la radio babosa en la mañana. Aquí la gente es igual que yo, así medio pelado. Che, ¿dónde te metiste? Saludos a Montenegro, buenos días. La gente de Italia, buenos días. Irak, buenos días. Alaska, buenos días. Me encanta. Estamos desayunando, viendo Michelito, dice Ali Reyes, Andrea Torres, buenos días, qué gusto saludarte. Igual, Uriel, bendiciones. Ya me voy. ¿Cómo llama la canción que quería aquella? Ya me olvidó. Ya me olvidó. Pero te puedo poner otra. Te puedo poner otra. Y los pangos, buenos días, Lin Lin. Los que mandaron sus rositas, los que mandaron sus florcitas, todas las cosas esas bonitas que mandan, les mando un gran abrazo, de verdad. Se les quiere mucho. Mañana vamos con otro día más. Bendecido, feliz, contento. El que es feliz no jode, acuérdese. Así que deje de fastidiarle la vida a los demás. Viva para usted y no para los demás, hijo. ¿Sí?

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0: Bueno, familia bonita, y de esa manera nosotros arrancamos ya el turno del dúo dinámico en este miércoles, ya mitad de semana. Verito, ¿cómo estás? Buenos días.
1: Buenos días, Joseph. Totalmente mitad de la semana y ya casi los últimos días de este mes de agosto. Hoy es 19, así es que bienvenidos a este turno, 3 horas de donde vamos a escuchar buena música y, por supuesto, siempre la invitación hecha para que te comuniques con nosotros. Si ya estás en la primera jornada de este miércoles, pues saludos, que sea un día bastante próspero y bonito para cada uno de nosotros.
0: Un miércoles, fíjate, por acá viendo las redes sociales, bastante caluroso, porque según lo que estoy viendo, este día alcanzaremos temperaturas de hasta 40 grados con probabilidad de lluvia en puntos del norte, centro y occidente del país.
1: Ayer llovió temprano,
0: sí,
1: ¿verdad?
0: Sí, bastante fuerte. Y fíjate que yo no sé si yo en medio del sueño o qué logré escuchar como que era una tormenta tropical o algo así que...
1: Fíjate que yo no sé si en la noche llovió en el sector donde vivo, pero sí en la tarde, porque yo llegué como a querer descansar un rato en la tarde y... Chica, desde como las 4 y algo creo que empezó a llover.
0: Sí, la verdad que fue bastante prolongada la lluvia, no tan fuerte, pero sí duró bastante tiempo.
1: Sí.
0: Así que para hoy día miércoles, pues al parecer vamos a tener también presencia de lluvia. Las recomendaciones, familia bonita, como siempre, es de que ante este tipo de clima que es tan variado, tratemos la manera de siempre hidratar muy bien, protegernos. Mire, yo he visto a varias personas hoy en día que andan con su sombrilla, llámese una dama o un caballero, y yo creo que eso es más que todo para protegernos, vea,
1: sí,
0: de este
1: total.
0: Sol.
1: Sí, no, sí, mira, si es para el sol, o sea, te va a servir un montón,
0: pues,
1: y
0: sí.
1: Si es para la lluvia, igual.
0: También.
1: Así que hay que andar...
0: Como hoy no sabes a qué hora va a caer, vea.
1: Exacto, es mejor que andar prevenidos.
0: Totalmente, miren, queremos invitarlo. Recuerde nuestro WhatsApp fiestero 7699-0121 para que usted se ponga en contacto con el dúo dinámico.
1: Así es, ya vamos a estar por acá leyendo sus mensajes, que de hecho ya están llegando varios, así es que sigan tomando su teléfono y ya venimos a escuchar sus notas de voz.
0: Si toma su cafecito, buen provecho,
1: sí,
0: un cafecito caliente,
1: uno,
0: qué rico.
1: Cae súper bien.
0: Ay, sí, totalmente. Mi vida.

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0: Por favor, no se le olvide que este próximo 14 de septiembre, Berito, es nuestra cita en este Festival de Independencia con Radio Fiesta.
1: Así es, vamos a tener la música de René Alonso y su banda Láser, también la Internacional Orquesta Canela, desde San Miguel, Grupo Cráter, Grupo Impacto Latino y Grupo Wanday.
0: Mira, buenísimo, vea, un repertorio. Bueno, para que usted pueda bailar, pueda disfrutar y pasarla bonito. Yo lo mencionaba ayer, aquellos que ya han tenido la oportunidad de acompañarnos en festivales anteriores, en fiestas anteriores, pues se dará cuenta, ¿vea? Y no me dejará mentir que en realidad la pasamos bastante bonito. También habían personas que preguntaban con respecto a la reservación, Berito. No es necesario hacer reservación, pero sí que usted pueda llegar tempranito para poder agarrar su mesa.
1: Así es, totalmente. Háganlo porque la verdad desde muy temprano ya se llena el restaurante, así es que para que no se vaya a quedar de pie o en el peor de los casos se va a quedar afuera, porque la fiesta anterior ya no se pudo entrar algunas personas porque ya no había ni siquiera para estar de pie. Así es que lleguen temprano y siempre la invitación hecha para que llegue con la disposición de bailar, de comer delicioso y de pasarlo súper bien. Por supuesto, todo el staff de Radio Fiesta también estará en esta fiesta. Será día lunes 14 de septiembre. Vamos también a aprovechar de escuchar algunas notas de voz que nos han enviado, a ver qué nos dicen por este lado. Vamos a ver si las puedes colocar desde allá. No sé por qué acá aparecen una y
0: aquí,
1: allá otra.
0: Aquí.
1: Vamos a ver, tal vez nos salen todas. Hello. Está en el otro canal de arriba. Por ahí. Vamos a volverla a colocar. Hello.
2: Hola, buenos días. Quiero un merengue. Quiero Menéalo de Francesca.
1: Okay. Menéalo de Francesca. La vamos a buscar con mucho gusto. Dice: hola, Radio Fiesta. Charlie, ¿cómo estás? Buenos días. También nos dicen por acá, saludos, me alegra que... Ah, ok, este era para el turno anterior, no sé por qué caen algunos como medio tarde.
0: Todavía.
1: Allá ese que dice de 18 segundos, aquí no me aparece, fíjate.
0: ¿En serio? Vamos a escucharlo por acá. Hello.
3: Buen día, dúo dinámico.
0: Hola.
3: De la comunidad La Fuerza les saludamos y queremos la canción Micaela. Cuídense mucho y bendiciones. Mañana nos vemos allá en Quetzaltepeque, Berito.
1: Ok, nos vemos mañana.
3: Bendiciones.
1: Bueno, para los de Quetzaltepeque vamos a andar con la ruta Maxi, no se lo vayan a perder. Ese de 35, creo que de nosotros también.
0: Mira, mañana, ¿cómo se llama? Quiero ver, espérate. Hola.
4: Buenos días.
1: Muy buenas.
4: Dinámico.
1: ¿Cómo estamos?
4: Complácame con la canción, porfa. Destino con Juan Graviel.
1: Destino.
4: Y Juan Graviel y Rocío Dúrcal para que la canta.
1: Ahí, ok.
4: Complácame la porfa. Venimos de San Miguel, vamos aquí. Ya, subiendo la integración, pero hay una gran trabazón.
1: Me imagino.
4: Vale. Por aquí. Pero sí. Ahí estamos.
1: Hay bastante tráfico. De hecho, amén, igualmente. De hecho, ahora estaba viendo que unas amigas estaban colocando en el chat que iban a estar unas calles cerradas. Fíjate, no estoy segura por qué. Solo vi que estaban mandando como un mapita que iban a estar algunas calles cerradas el día de hoy. Ya vamos a saber por qué.
0: Bueno, es de tomarlo en cuenta porque sí, hay varias, calles.
1: Por lo del cable que estuviste mencionando ayer.
0: Okay.
1: Sí, de Mexicanos.
0: Sí, es que están instalando también, creo que es la sexta, si no me equivoco, sexta, octava columna para el metrocable. Así que en esas zonas de Mexicanos, pues va a haber bastante congestión en estos días. El fin de semana también no se le olvide que van a estar haciendo algunas reparaciones o construyendo, no sé, pero van a cerrar todo el tramo de Los Chorros también.
1: También.
0: Para que usted lo tome muy, pero muy en cuenta, señoras y señores. Miren, llegamos a las 9 de la mañana, ya más 32 minutos. Mira, hablando de calor, lo que te quería decir, que mañana en Quetzaltepeque es bastante calientito, así que no te vayas a olvidar llevarte tu agua.
1: De verdad, es calientito.
0: Sí, es calientito.
1: Mira que casi todas las rutas, vamos a lugares bien calientes. El jueves anterior anduvimos en Santiago Nonualco, creo que era, y súper caliente, pero sí, calientísimo. Yo vengo sudando.
0: Me imagino. Y fíjate que por esa razón se me viene a la mente como preguntar a nuestros fiesteros cuáles son esas bebidas naturales que nos ayudan a bajar el calor. Aparte del agua, el agüita así helada, hay personas, bueno, yo conozco o tengo amigos que toman agua, pero es más hielo que agua.
1: De verdad.
0: Sí, y dicen que eso les ayuda a bajar el calor. ¿A ti qué te ayuda a bajar el calor?
1: Fíjate que de bebidas yo no siento que algo me ayude a bajar el calor, pero ahorita que acabas de decir eso, ese día que te digo, yo sentía que ya me desmayaba. De hecho, en la ruta se desmayó alguien, es que el calor estaba bien difícil. Y yo no sé cómo se llama algo, pero una amiga andaba en un tarrito. No sé cómo se llama, me imagino que los fiesteros más de uno va a saber. Y me puso acá en... Es como que si fuese una cosa de Vic o algo así. Ajá. Pero no era eso.
0: Okay.
1: Era así como grande. Y me puso atrás en el cuello. Ajá. Y así como que en medio del pelo. Mira, es una onda que se siente como mentol.
0: De verdad.
1: Y te lo juro que ese volado sí te refresca. Pero es como que... No sé, cuando te... ¿Cómo se llama algo que te pones cuando andamos entrenando? Y que,
0: Cofal.
1: Ajá, cosas Vic. Así, vaya. Entonces como... Oh. Pero es demasiado, demasiado. Te hace algo tan helado. Te lo prometo que yo jamás me había puesto algo
0: qué
1: así.
0: Qué rico. Si alguien sabe cómo se llama, díganos para ponernos porque...
1: Sí, qué barbaridad. Fíjate
0: que en mi caso,
1: siente.
0: Yo siento que la agüita de tamarindo me ayuda como a sentirme más fresco.
1: Hay gente que como las limonadas.
0: Las también, limonadas.
1: Bien heladitas.
0: Mira, dicen también de que es bueno que a la agüita le echemos unas pizquitas de sal. Uh-huh. Para lograr tener los electrolitos que nuestro cuerpo necesita.
1: Sí. Dicen que eso es muy, muy bueno. ¿Qué dicen? Tal vez este audio saben. Hola.
5: Hola, buenos días a todos, dinámico.
0: Hola.
5: Quiero que me saludan a mi amiga que está cumpliendo años ahora.
1: Ajá.
5: La Chelita. Me le ponen una canción de La Malévola, por favor.
0: Ok.
1: La Chelita que está cumpliendo años, dice la amiga. Dice, no dicen el nombre ni de ella ni de la amiga, pero si nos están escuchando ya saben.
0: Sí, mira, dicen por acá, buenos días, lo ideal es agua de coco.
1: Ay, eso es súper rico.
0: Pero está caro el agua
1: sí,
0: de coco.
1: Sí, fíjate, está bien cara.
0: También es muy buena la rosa de Jamaica y el tamarindo.
1: Ah, pues sí, tenés razón, mira, con lo del tamarindo.
0: Sí, la verdad que en estos tiempos, señoras y señores, tenemos que aprender... como a tener a la mano esos detallitos, ¿vale? Imagínate lo que tú decías de la cremita. Ajá. Yo no sabía.
1: No, ni yo. Fíjate que eso de los electrolitos que decís, también alguien me dijo hace poco que el agua de coco era muy buena para
0: sí,
1: eso.
0: Sí, sí, sí.
1: A mí
0: sí.
1: El agua de coco me encanta,
0: a
1: pero yo
0: también.
1: a veces le compraron los súperes, que yo sé que no es natural, pero es bien rica, me encanta, y pero es bien cara. Y habían como que ciertos sectores que de hecho... No sé, a saber si me va a estar escuchando, a mí me dio pena decirle, pero hace poco ahí por la San Luis, en el Centro Comercial San Luis, ahí en una esquinita hay un señor que siempre está vendiendo cocos y yo le compré dos cocos, me acuerdo. Y yo pensé que valían como $1 o algo así, pero no, estaban más caritos y me imagino que ahorita todo está caro. Y estaban escuchando la fiesta, eso como a las 6 de la tarde. Ese es volado.
0: Gracias sí. Acá para Patico, que ahí nos está mostrando. Yo creo saber, ya lo ahí aquí dice, sí, cabal,
1: sí, sí, sí.
0: Aquí.
1: Ay, no sabía mira. Que ahí lo vendían, pero eso fue, mira, pero es una onda tan helado que te queda después.
0: Mira, qué
1: sí,
0: rico.
1: Probalo y
0: de
1: me
0: probarlo,
1: contás.
0: Sí, porque ajá. Qué barbaridad, el calor está fuerte. Hola.
6: Buenos días, dúo dinámico.
0: Hola, buenos
6: hola.
0: Días.
6: El calor no hay mejor cosa para hidratar y le ayuda para muchas cosas. A la agüita se le exprime un limón.
0: Okay.
6: Y le echa unos granitos de sal. Limón, eso le ayuda no solo a hidratar, para la salud, para muchas cosas es bueno.
1: Sí, hay que mira, tomarlo en cuenta.
0: Sí, definitivamente. Un audio más. Hello.
7: Buenos días, tú dinámico.
0: Hola, buenos días.
7: No, hombre, yo le recomiendo fresco de chicha. Te hacen de la cáscara de piña. Esa es una gran cosa para el calor.
0: De verdad.
7: Chicha, pero si toman mucho, se van a embriagar. O sea, que te agarra la suave ahí. O unos galoncitos que se tomen durante todo el día, no, me van a andar
1: bien alegre.
7: Como que andan allá en Alaska.
0: Ay, Dios mío.
1: Me hace falta.
0: Qué barbaridad. Mira, si tienen por ahí algún tips sobre cómo poder refrescarnos, pásennos ese tips. Ya vamos a seguir leyendo los mensajes que nos han caído por acá. Mientras tanto, hablando de agüita loca.
1: Vámonos con esto.
0: Vámonos con agüita loca, señoras y señores.
1: La que recomienda Niceto, o la que recomendaba, ¿verdad?
0: Pues sí.

0: Buenos días, 9:41, 9:41. 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

0: ahí está la música de Grupo Wandai, parte de lo que vamos a estar disfrutando en esta fiesta de independencia el 14 de septiembre en el restaurante El Sombrero Azul, Berito.
1: Totalmente, ahí está la invitación y parte de este gran repertorio que vamos a tener lunes, no se lo voy a perder, póngalo ya en su agenda, ponga un aviso ahí en su celular para que no se le vaya a pasar por alto que el 14 de septiembre tenemos una cita, todo el staff de Radio Fiesta y por supuesto usted y estas agrupaciones que van a estar buenísimas. Y bueno, también recordándoles que se pueden comunicar con nosotros para que nos cuente qué tal está yendo su miércoles, qué canción quiere escuchar, qué saludo quiere hacer. Está el 7699-0121 a su completa disposición.
0: Hablando de saludos, por acá dicen buenos días, dúo dinámico. Quiero un saludo para María Cristina Juárez, viuda de Rivas, de parte de toda su familia, que la quiere mucho, es una mujer fuerte, valiente, dicen por acá. Así que ahí está el saludo para ella. Esperamos que se encuentre súper, pero súper bien. También dicen por acá, los escucho en Cojutepeque, algo de Grupo Bongo. Vaya, pues, con mucho gusto. Bueno, aquí el saludo para nuestro amigo. Quiero ver si puedo ver el nombre. No lo puedo ver. Dice de que él se quita el calor en su casita con dos envenenadas, dice sí. Por ahí. Saludos,
1: hasta
0: gracias.
1: Hasta con escarcha. Dice.
0: Hasta con escarcha, son buenas, vea.
1: Sí,
0: ¿ah, sí?
1: Mi mamá nunca ha tomado nada de eso. Y ajá. Dice, pero a veces decía, dicen que por lo menos una es buena para el mal de orín.
0: Tan bella, hola. ¿Qué dicen por acá?
2: Dúo dinámico, buenos días, dúo dinámico.
0: Buenos días.
2: Bendiciones a ambos. Yo, para quitarme el calor, dúo dinámico, me echo un par de cervezas. Y si no se me ha quitado el calor, por lo menos me he puesto bolo. Cuídense, buen día, gracias.
0: Bueno, si no él le quita una, pues le viene otra. Eso es lo importante. Pero
1: como
0: bueno.
1: Cuando anda gripe y te dicen que tomes un traguito.
0: Ay, de, sí. De tequilita.
1: Para que
0: sí,
1: se te quite.
0: Sí.
1: ¿Será mito cierto. O realidad eso?
0: A saber, fíjate. Será aquellos que lo hayan probado que se manifiesten, por favor. Sí, hola.
3: Nosotros, ¿por qué no? Un amigo quisiera que me complaciera con la canción Labios de Miel de la Orquesta San Vicente.
0: Ok.
3: De la Costa Rica le estamos saludando. Gracias.
1: Saludos.
0: Excelente.
1: Ay, qué pechocho. Qué
0: vamos entonces complaciendo con la música de Labios de Miel. La vamos a buscar y con mucho gusto. Mientras tanto, por acá tengo música reciente. Así que vámonos con esto que tengo. Música de Los Flammers en compañía de los Yo Se Lora.

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1: Bueno, y nosotros llegamos a las 10 de la mañana, ya 10 más 11 minutos. Y miren, en este miércoles, mitad de semana, tenemos visita en nuestra casa. Y quiero presentarles por acá a José Carranza. Él es encargado de la unidad de turismo de San Vicente Norte. Y también a Félix Pacas. ¿Qué tal? ¿Cómo están, caballeros? Bienvenidos.
2: Muchísimas gracias. Buenos días. Saludos a todos los radioescuchas que están pendientes de la programación de Radio Fiesta.
1: Excelente, ustedes tienen una misión muy importante, así que cuéntenos por favor de qué se trata.
2: El corazón textil artesanal de El Salvador va a estar de fiesta este próximo 29 y 30 de agosto. Tenemos la gran feria de la Maca que tradicionalmente se celebra en honor a la artesanía textil de los batanecos.
1: Buenísimo, yo creo de que esto ya tienen bastantes años de estarlo realizando.
2: Sí, ya estamos en la edición número 16 de la Feria de la Maca. Sin duda es una de las artesanías que sobresale en todo El Salvador. Y por supuesto San Sebastián es el referente en el arte textil elaborado por telares.
1: Excelente. Para aquellos que quizás no han escuchado o nunca han visitado esta Feria de la Maca, cuéntenos qué podemos encontrar.
2: Tenemos una variada programación para este próximo 29 y 30 de agosto. Arrancamos este sábado 29 con la presentación de la Orquesta San Vicente. Sin lugar a dudas, va a ser una gran fiesta que va a disfrutar todas las personas que visiten nuestro municipio. Arrancamos con esta gran fiesta. Domingo tenemos también el show de bandas, donde nos van a estar acompañando diferentes bandas para que puedan deleitar a todos los asistentes, música en vivo. Ya por la tarde vamos a tener como plato fuerte la elección de la Reina de Turismo.
1: Buenísimo, la verdad que es una experiencia bastante bonita, porque según lo que estoy viendo y parte de lo que usted está comentándonos, el turismo que podemos realizar, la maca gigante, o sea, hay muchas cosas que podemos hacer.
2: Tenemos una variada atractivos para que ustedes puedan disfrutar dentro del festival. Vamos a tener la exposición de la maca más grande del Salvador, donde ustedes van a poder asistir y tomarse la instantánea para el Instagram y ustedes puedan ver todos los atractivos que tiene San Sebastián. Además, vamos a contar con la participación de diferentes artistas, solistas. Vamos a tener una área infantil para que toda la familia se vaya a disfrutar a San Sebastián.
1: Excelente. Y esta participación, o para aquellos que deseen llegar, ¿tiene algún costo la entrada?
2: El único requerimiento que nosotros pedimos es que usted vaya a disfrutar, a pasar un fin de semana diferente a San Sebastián, a disfrutar de toda la belleza con la que contamos. Puede también visitar

0: la recién inaugurada terminal turística, donde está ahí la historia de San Sebastián plasmada en fotografías. Además, puede visitar los centros recreativos, nuestro río de Machacal, que es una fuente natural bastante visitada por turistas, para que usted pueda disfrutar y también refrescarse.
1: Totalmente, un fin de semana diferente para que pueda pasarlo con la familia, con los amigos, de una manera increíble. 29 y 30 de agosto en el Parque Central de San Sebastián a partir de las 10 de la mañana. Félix.
2: Algo que es bien importante resaltar es la importancia de apoyar a todos los productores, los que confeccionan los diferentes tipos de telares, sí, hamacas, manteles, todo, porque todo lo que producen ellos es de corazón bataneco, así que eso es bien importante. Además de que usted puede ser tener ese turismo vivencial donde usted va a conocer en detalle cómo es el procedimiento de una hamaca, el proceso que se realiza en esos momentos, en esos telares artesanales, porque desde que fueron traídos desde España, actualmente todavía se puede ver cómo a través de la tecnología y los avances que ha tenido a lo largo de la historia, se ha tenido una calidad de arte en cuanto a su producción.
1: Y mire qué interesante, porque yo creo de que no debemos dejar perder justamente la experiencia de nuestros artesanos, llámese en la rama que sea, pero en esta ocasión justamente para conocer un poquito más acerca de la historia de la confección de la hamaca, algo que nosotros pues posiblemente hemos regalado a algún familiar en el exterior, nosotros hemos comprado para nuestro uso, la tenemos en nuestra casa, nos encanta echarnos un sueñito en una hamaca. La verdad que detrás de poder descansar y poder disfrutar de la comodidad de una hamaca, ¿verdad?, viene un trabajo bastante grande.
0: Sí, de hecho, en la Feria de la Hamaca, en el área donde se va a desarrollar el festival, vamos a estar desarrollando turismo vivencial, donde van a ver la elaboración de la hamaca en el telar. Va a estar ahí un artesano vivenciando ese proceso para que ustedes vean que también el esfuerzo de nuestros artesanos vale la pena apoyarlo.
1: Excelente, la verdad que será un fin de semana muy bonito para que usted pueda acercarse. De igual manera, sabemos que las redes sociales hoy en día son una herramienta increíble para que usted pueda llegar, tomarse fotografías, tomarse videos, hacer historias, hacer reels, lo que usted quiera, justamente este 29 y 30 de agosto. Ya para ir finalizando, por favor, José, regálenos nuevamente la invitación con todos los datos para que a nadie se nos escape por alto que este próximo fin de semana, 29 y 30 de agosto, tenemos una cita en San Sebastián.
0: Puede visitar también nuestras plataformas como Gobierno Municipal de San Vicente Norte, también la página de nuestro alcalde, licenciado Samuel Carrillo, que gracias a él se está impulsando esta iniciativa como apoyo a nuestra artesanía local. Iniciamos 29 a partir de las 4 de la tarde con la Orquesta San Vicente, a gozar, a disfrutar. Seguimos domingo con el show de bandas por la mañana, música en vivo, franja infantil, y terminamos con la lección de la reina del turismo, al igual que también con la presentación de la orquesta Amigos Man. Así que la invitación está para que ustedes lleguen a San Sebastián, visiten y disfruten de esta festividad.
1: Excelente, muchísimas gracias. José Carranza, encargado de la unidad de turismo de San Sebastián, de San Vicente Norte, y también Félix Pacas por regalarnos esta información. Y bueno, para todos, ahí está la invitación para que se acerque el fin de semana de la fecha 29 y 30 de agosto en el Parque Central de San Sebastián. Chicos, gracias por habernos acompañado.
0: Gracias por el apoyo de siempre.
1: Nosotros continuamos con más del ambiente de la fiesta.

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2: Diez de la mañana con 31 minutos, 10 más 31, avanza el tiempo sumamente rápido en este día miércoles. Gracias a usted por estar siempre en sintonía del 104.9 de Radio Fiesta. Y bueno, a esta hora de la mañana, usted sabe que acá escuchamos buena música, muchos saludos, siempre tenemos buena tertulia con todos ustedes, pero también traemos información muy importante que compartir. Así es que les invito para que suban el volumen de su radio, porque tenemos a una invitada muy especial a través de la línea telefónica, con quien vamos a tener tema importante. Así es que le quiero dar la bienvenida a la licenciada María José Meléndez Cortés, de Seguros Fede Crédito. Buenos días, María José, ¿cómo está?
3: Buenos días, muchísimas gracias por el espacio. Estoy muy emocionada de estar aquí y poder compartirles muchísima más información de Seguros Fede Crédito.
2: Me encanta. Bienvenida nuevamente. Y para entrar de lleno con este tema que yo sé es del interés de muchos, me encantaría que nos comente cuál, un poquito, para que entendamos de qué se trata lo de Seguros Fede Crédito. Así es que no hay nadie mejor que nos explique lo de Seguros Fede Crédito que usted.
3: 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También he de comentarles que nosotros, al formar parte del sistema Fede Crédito, aseguramos también a los clientes del sistema Fede Crédito, pero si ustedes aún no tienen un producto con el sistema, de igual forma pueden asegurarse con nosotros sin ningún problema.
2: Okay, me encanta. Bueno, para aquellas personas que tal vez piensan que tener un seguro es un gasto, ¿qué nos podría decir usted sobre esto?
3: Es una percepción bastante común, pero la realidad es que un seguro es una inversión en su tranquilidad. Nunca sabemos cuándo puede ocurrir un accidente, una emergencia médica, robo o daño de nuestros vehículos, o inclusive un imprevisto en nuestro hogar o nuestro negocio. Contar con un seguro significa tener ese respaldo financiero y el acompañamiento de expertos para enfrentar estas situaciones sin afectar tanto nuestras finanzas. Es muy importante reconocer que es más importante tener un seguro y no necesitarlo, a necesitarlo y no tenerlo.
2: Me encanta lo que acaba de mencionar, porque a veces, más que todo las mujeres, a veces si estamos de repente en el carro y se nos quedó, o de repente nos enfermamos, a mí ya me han hecho la pregunta, de repente, ¿no tienes algún seguro? Y yo me he quedado como, no, es que no sé qué seguro, cómo puedo hacer. La verdad que ese día puede ser en el cual nosotros nos podemos detener un poquito y decir, si a mí se me arruina el carro y no tengo tal vez a mi papá, a mi hermano, a una pareja, porque estoy soltera o porque me he ido a vivir lejos de donde están mis familiares, ¿qué puedo hacer? La verdad que es un tema bastante extenso, pero que a veces dejamos pasar desapercibido. Hay seguros de automotores, seguros de vida. ¿De qué otros seguros nos puede usted mencionar que cuenta Seguro Fede Crédito?
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2: Wow, me encanta. De verdad que por motivos de tiempo creo que me voy a quedar con un montón de, de repente de cosas que queremos saber, pero cuando finalicemos la entrevista vamos a, o si desde ya nos puede dejar algún número de teléfono para ampliar más este tema, estaría perfecto, porque me encantaría también que, ya que la tengo por acá el teléfono, aprovechemos a contarle a nuestros fiesteros si es complicado contratar un seguro y qué tengo que hacer, o sea, ¿quiénes se pueden asegurar? ¿Será que todos nos podemos asegurar?
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2: 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Algo con lo que usted desee tal vez finalizar esta entrevista, María José, los micrófonos son suyos.
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2: Excelente, gracias por toda esta valiosa información. Ha estado con nosotros la licenciada María José Meléndez Cortés de Seguros Fedecrédito. Un abrazo, licenciada, será hasta la próxima.
3: Hasta la próxima, muchísimas gracias.
2: Cuídese mucho, nosotros seguimos con más del buen ambiente, de la buena música y por supuesto con invitación para nuestra próxima fiesta de independencia en el Sombrero Azul. Acá les dejamos a usted más música.
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2: Y en noticias del fútbol nacional, déjeme contarle que FAS busca otro golpe en Copa Centroamericana, y es que el cuadro santaneco se juega la vida ante Municipal en el Cuscatlán. FAS llega a un partido que puede marcar su camino en la Copa Centroamericana. El campeón salvadoreño recibe hoy a Municipal en el Estadio Cuscatlán, obligado a dejar atrás el tropiezo del torneo local y concentrarse en una competencia donde todavía tiene opciones de avanzar. Los Tigrillos llegan con el impulso de su primera victoria en la historia del certamen de CONCACAF. En la tercera jornada, FAS goleó 4-1 a Verdes FC con anotaciones de Miguel Murillo, Juan Vega, Edgar Medrano y Melvin Urbina, resultado que le devolvió la vida al grupo D. El conjunto ahora tendrá que enfrentarse a un Municipal que marcha invicto y que llega con 4 puntos desde 2 partidos.
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1: 10 de la mañana, más 58 minutos.
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6: 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La hora.
7: Buenos días, con mucho gusto, 11 de la mañana con un minuto.
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0: Ay, Dios mío. Familia bonita, nosotros ya estamos por acá con los licuaditos de la fiesta. Recuerde que esta es una hora en donde estamos disfrutando de los mejores mix, ya sean nacionales como internacionales, Berito.
1: Así es. Y yo, dale aquí.
0: Y dale.
1: Sí. Dale, es que mira, dejen de cuando nos perforamos las orejas o algo así, dejamos de poner los aritos después, ya cuesta, ¿verdad? Aquí me tienen a mí queriendo ponerme una argolla y ya no puedo, pero bueno, disfrutando también de los mejores mix en los licuados de la fiesta. Repórtense, queremos seguir leyendo sus mensajes. Ya tenemos algunas peticiones por acá. ¿Qué nos dicen, Joseph? Abajo dice, mira, y complace con un licuado de...
0: De la canela,
1: ah,
0: dice.
1: De la canela, vaya, que la canela pues va a estar con nosotros también.
0: Sí, con mucho gusto. Ahorita le vamos a buscar algo de la Orquesta Canela. Y miren, recordarles que hoy miércoles tenemos pastel, así que póngase las pilas.
1: Y viene el pastelito gracias a Cafetería Pips Carimar. Si ustedes el día lunes o ayer martes hubo alguien por ahí cumpliendo años y no lo reportó, lo puede hacer porque estamos a pocos minutos de cerrar ya la dinámica del pastel gracias a Cafetería Pips Carimar. Así es que póngase las pilas y envíe su mensaje con su cumpleañero de la semana.
0: Sí, así que por favor póngase las pilas como lo dice Berito y a participar porque se viene ese delicioso pastel gracias a Cafetería Pips Carimar.

0: 11 con 19 minutos. Qué buen musicón tenemos en este ya mitad de la semana, 19 de agosto. Y también les queremos recordar a todos nuestros amigos de la diáspora. 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Nos puede contactar al WhatsApp 79 16 35 28.
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0: Saludos hasta Moncagua, por allá nos están escuchando. Bueno, ya son las 11:28, nos vamos a comunicar con una de nuestras amigas hasta Metrocentro, que está compartiendo con nosotros también excelentes promociones. 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
0: Cuídense mucho. Nosotros seguimos con más música. Son las 11:31.

Buenos días, 11:39. Se llegó el momento de saber quién se va a llevar el pastel gracias a Cafetería Pips Carimar. Yes. Así es que queremos dar a conocer, ya hicimos el sorteo por acá, y nuestra tómbola ganadora ya sacó al cumpleañero. Esta vez es una señorita, es una niña. La ganadora es Cherly Martínez. Ayer estuvo cumpliendo 13 años en Ciudad Delgado y el saludo lo estuvo haciendo su tía. Así es que muchas felicidades para Cherly Martínez en su cumpleaños número 13. Les recordamos que tiene que venir con la partida de nacimiento de Cherly.

0: acá a traer su vale de pastel. Y luego tiene que ir a recogerlo a Pips Carimar. Así es que muchas felicidades. Es la consentida ganadora de esta semana.
1: Sí, tómelo muy en cuenta. Por favor, necesitamos que usted venga acá a traer su vale y pues que antes nos mande los datos de la persona Totalmente. Ganadora. Así que por favor, póngase las pilas en mandarnos ese dato porque es muy importante que nosotros lo tengamos por acá. Nos vamos a la pausa. Volvemos.
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2: Así es, ya son las 11:54 minutos. 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
1: Tenemos que despedirnos. Gracias por habernos acompañado las horas anteriores en este miércoles mitad de semana. Deseamos que todo le esté saliendo bonito y bueno, que pueda disfrutar de este descanso mientras está almorzando.
2: Así es, cuídense mucho, estamos en las redes sociales también. Sería un placer poderte tener con nosotros en Instagram, Facebook y TikTok. A Josep lo encontrás como Viajando con el Chepe y a mí me encontrás como Verónica Rivas FM. Te queremos mucho, chao.
1: Pórtese bonito, salud.
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0: Muy buenas tardes, bienvenidos al Wiri Wiri al aire de este miércoles 19 de agosto por Radios Femenina y Fiesta para hablar de toda la actualidad deportiva, en especial de fútbol nacional, que también ahora se traslapa con el internacional, con juegos de Copa Centroamericana. Tenemos hoy y mañana los equipos salvadoreños en acción, así que mucho de qué platicar en la mesa más redonda junto a Rodrigo Arias, Bruno Porcio, quien les saluda a Oscar Guerra, con Manu Ranchar en los controles y el señor Samuel Martel, que hoy vino para deleitar al señor Porcio con su presencia. Así que aprovecha. Va, ahí está. Hay que saludamos a nuestros compañeros. ¿Qué tal, Rodrigo? ¿Cómo estás?
1: Qué gusto estar con usted y la gente que nos sintoniza. Me encantan los días de Copa. Hoy va a ser una noche de Copa para El Salvador. Copa Centroamericana. Van a ser 4 horas de pura emoción, porque eso es una jornada decisiva. Es la penúltima de la fase de grupos, pero es la última de Alianza, que hoy a las 7 de la noche va de visita contra el Maratón. Y a las 9, el FAS en el Cuscatlán contra el Municipal de Guatemala. 2 partidos imperdibles.
0: Interesante todo lo que se viene, Bruno. Se juega en la clasificación, especialmente Alianza, que hoy termina, como bien decía Rodrigo, su participación en la ronda de grupos. Tiene 6 puntos, los mismos que el Estelí, que perdió ayer con el Herediano. El Herediano y Maratón tienen 4, aunque el equipo hondureño al que enfrenta hoy Alianza tiene un partido menos, así que no pueden darse el lujo de desperdiciar esta oportunidad de meterse a la siguiente ronda.
2: ¿Qué tal? ¿Cómo estás, Oscar, Rodrigo y a toda la gente que nos oye a través de Femenina Fiesta? Por supuesto, hoy los dos archirrivales en campo nacional se toman de la mano y van juntos a la búsqueda de esa tierra prometida, de ganar esos partidos. Uno en el Monumental Estadio Cuscatlán, Club Deportivo FAS, y Alianza lo hará de visita ante Maratón ahí en San Pedro Sula. Por lo tanto, buena vibra para los dos. Deberían darse buena vibra entre ambas aficiones también, pero yo sé que es mucho pedir porque el fanatismo ciega. Y lo importante acá es el fútbol salvadoreño, y ojalá los dos obtengan resultados favorables y que puedan seguir soñando con clasificar a la siguiente fase.
0: Así es, tienen duros compromisos, más que todo Alianza, porque lo hace de visita, ya cumplió sus 2 partidos como local y sí lo hizo muy bien, ganando en ambos encuentros. Cayó ante el Estelí allá en Nicaragua y hoy tiene que enfrentarse al Maratón, un rival complicado que le ha tenido la medida, por lo menos en la última vez que se enfrentaron. Alianza, bien consignado el señor Enrique Rubio, que tiene casi 10 años de no ganar en Honduras.
1: Sí, vamos a ver, las canchas hondureñas son difíciles. El fútbol hondureño ha mantenido regularidad, al menos contra El Salvador en los últimos años. Pero fíjate, yo creo que El Salvador también está en una circunstancia diferente. Me atrevo a decir que esta es la Copa Centroamericana más regular de El Salvador, ¿no? Porque
0: ganaron los 3.
1: Por eso te digo, o sea, en la primera Copa Centroamericana hace 4 años dimos pena, fue horrible. Hace un par de años más en Liga CONCACAF también dábamos pena, pero el aire en el 2024 dio una luz. 2025-26 no fue nada bueno, pero ahora los 3 equipos al menos están vivos, están peleando, los 3 han sumado puntos, y ¿por qué no? De verdad, yo creo que Alianza va a ser un partido competitivo hoy.
0: Tiene, Bruno, ¿oportunidad de Alianza ante Maratón?
2: Sí, siempre la hay, la oportunidad. Antes de empezar un partido, sabemos que son 11 contra 11 y al final las situaciones se pueden dar. Claro, si empezamos a ver los detalles, jugar de visita para los equipos salvadoreños siempre es complicadísimo, porque no tienen ese roce, esa capacidad, esa mentalidad de jugar partidos internacionales de visita. Van ante un rival que ha jugado de visita los 12 anteriores partidos y ha obtenido 4 puntos, un rival que está 2 puntos abajo de Alianza y que sabe que si quiere tener aspiraciones, este es su partido. Aquí puede despegar el equipo de Maratón hacia una clasificación, por lo tanto, para Alianza es dificilísimo.
0: Maratón, con ganar, ya supera a Alianza y supera también a Estelí, se queda con el primer lugar. Ahorita tiene, bien decía Bruno, 4 puntos. Tanto nicaragüenses como salvadoreños tienen 6, luego de 3 partidos. Este sería el tercero para el combinado catracho, así que es una situación bastante complicada. Ojalá la presión la sepa manejar Alianza. Ayer el técnico en la conferencia pues hablaba un poco de eso y del objetivo y cómo llegan muy mentalizados. Ojalá estos días, obviamente en esta ocasión no han tenido todo el problema y la polémica que surgió por el viaje. Llegaron ayer, llegaron en avión, muy descansados y han tenido chance para preparar mejor el encuentro.
1: Sí, no, lo mejor para Alianza es que se hable de fútbol, que no se esté hablando de viajes, que no se esté hablando de otra cosa. Hay que tener en cuenta, sí, es una sede complicada. Es una sede complicada porque Honduras no es el ambiente más sano, hay que decirlo. La afición es violenta. Hablo en base a lo que me han dicho colegas y lo que me han dicho amigos y familiares que están en Honduras. No son los estadios más seguros de Centroamérica, pero si no pasa nada en las tribunas, si nos olvidamos de eso, el fútbol nos tiene que dar un partido, insisto, competitivo, y si es competitivo puede ir a cualquier lado.
0: Vamos a hacer un enlace con nuestro colega y enviado allá a San Pedro Sula, el señor Enrique Rubio, a quien saludamos cordialmente. Y le preguntamos, Quique, ya después de las conferencias de ayer y a la espera del partido, ¿cuál es el ambiente que se está viviendo allá en San Pedro Sula de cara a este Maratón Alianza?
3: Hola, Oscar, ¿cómo estamos? Pues de momento un poco caliente, pero más que todo por el calor. El calor que hace aquí en San Pedro Sula. Aquí se espera que hoy en la noche en el Estadio Francisco Morazán haya pues mucha gente. Me dicen aproximadamente quizá unas 6.000, 7.000 personas, es el presupuesto que se tiene para la noche de hoy. La directiva del maratón tenía pensado tener una casa llena, pero me dicen que no creen que puedan tener la casa llena. 6.000, 7.000 personas sería el aforo presupuestado para el día de hoy en la noche.
1: Sí, Quique, qué gusto de saludarte. Hemos estado también hablando mucho de cuál es el posible 11 de Alianza. Para mí hay dos grandes preguntas. Una es el lateral derecho. Si tú ya tienes, después de haber convivido con el plantel, más o menos claro tu impresión, obviamente no te vamos a pedir una información inequívoca, pues el profe Pompey seguramente se lo guardará, pero bajo tu opinión, ¿cómo crees que resuelvan este problema de la ausencia de Tamacas?
3: Muy buena pregunta, Rodri. La verdad es que es un poco complicada de resolver porque ayer Alianza no realizó el reconocimiento de cancha, no reconoció la cancha de Francisco Morazán, y prácticamente no he entrenado aquí en San Pedro Sula, al menos en cancha. Luego, nos vamos por hombre, tiene que ser Emerson Hernández, pero no veo que un jugador que no haya tenido rodaje internacional en la Copa Centroamericana tenga la posibilidad de debutar en un partido tan fuerte como el de hoy. Creo, a mi opinión, posiblemente vaya a ser Parra.
1: ¿Parra de lateral derecho? Eso sería una sorpresa. Bueno.
3: Sí, para mí puede ser Parra. Parra ha sido, si no me recuerdo, lo ocupó como lateral derecho cuando Tamacas estuvo tocado contra Antigua, si no me equivoco.
1: Uh-huh. Okay.
3: ¿Qué tal? Ahí puede ser.
2: ¿Qué tal, Enrique René, farmeando Aura allá en San Pedro Sula? ¿Cómo está? Mira, ¿cómo está vos que te gusta hablar de Aura y farmeas Aura? ¿Cómo está el Aura del equipo blanco? No ha entrenado, pero están serenos aparentemente, ¿no?
3: Sí, por el momento están todos serenos. Créeme que tienen una gran confianza de que puedan conseguir los 3 puntos que ya lo habían clasificado a la siguiente ronda. Y acá todo se habla de optimismo y de poder hacer historia. Sin embargo, el técnico argentino Roberto Tito Pompey mencionó que él no lo ve tanto como una hazaña, sino que va a querer poco a poco, y que tampoco pongamos esas palabras, hazaña, otras similitudes. No lo ve tanto así, sino que tiene que ser parte de un proceso, que si espera hoy... es parte de ir creciendo, ¿no?
0: Enrique, se espera, como decías, un buen número de aficionados de maratón, pero al final ya se confirmó que el Alianza por lo menos no tendrá barras organizadas por el por el cambio que les hicieron de localidad y de precio a las entradas, pero durante estos días y ahorita ya en el día del partido has podido ver a alguien aficionado de la Alianza esperando estar en la noche ahí en el estadio.
3: Uf, esa va a ser una gran misión hoy para la cobertura del gráfico, conseguir a uno que otro aficionado de la Alianza, porque al menos en las calles yo no he visto ningún aficionado aliancista aquí en San Pedro Sula. Creo que será una de esas mini misiones que nos vamos a conseguir aquí con Fernando, porque si no, no hemos visto aficionado de la Alianza. No hemos visto aficionado de la Alianza. Incluso en redes sociales nos han escrito y no nos han escrito otras aficiones, menos de la Alianza.
0: Y la otra, bueno, ya te preguntaba Rodrigo sobre el lateral derecho, y la otra baja es Henry Romero. Obviamente Henry no ha venido jugando, pero ¿hay algún indicio de cuál va a ser la pareja de centrales para este partido, sabiendo que Monteagudo ya está recuperado y viajó?
3: Yo sospecho que va a ser Monteagudo. Hablando con diferentes actores de la Alianza, etcétera, ¿no? Me indican mucha confianza en Juan Monteagudo. Me indican extrema confianza en Monteagudo y junto con Cedrán, si tuviera que apostar, esa sería la principal apuesta para la defensa central de esta noche.
1: Quique, ¿cómo? Vamos a jugar de nuevo al técnico, ya que, con todo respeto al profe Pompey. ¿Cuál es tu línea de tres ahí arriba? Porque yo creo que hay una duda, porque para mí los chicos, los jóvenes, me refiero a León sobre todo, este es un partido de vida o muerte, Quique. Aquí no puede, los jóvenes está bien que estén fogueándose, pero este es un partido donde no puede fallar. Yo me iría con veteranos, o sea, yo preferiría ver veteranos en la cancha, pero no sé cómo lo ves vos.
3: Rodolfo, no se acuerda del himno del Real Madrid, veteranos y noveles, creo que tuviera que ser. ¿Por qué me refiero a eso? Porque creo que tuviera que ir la cabra por tío junto con David León.
1: Un veterano y un novel, como el himno del Real Madrid.
3: Sí, exacto, como el himno del Real Madrid, un veterano y un novel. Y arriba, si yo tuviera que colocar algo, quizás fuera Gustavo Moura, porque conoce la liga hondureña, conoce los rivales hondureños, aunque sabemos que el técnico Tito Pompey le gusta jugar con un falso 9 como lo es Matías Mier.
0: Bueno, Quique, entonces vamos a estar pendiente de toda la cobertura durante la tarde, ya a las 7 de la noche que arranque el partido. Así que toda la gente pendiente de las redes sociales y del gráfico.com. Gracias, Quique, y pues, éxitos en lo que resta de la cobertura.
3: Gracias, Oscar, gracias, Rodro, gracias a Bruno, y bueno, que ojalá haya un buen resultado para un equipo salvadoreño.
0: Así es, era el señor Enrique Rubio, enviado especial, que anda con Fernando Alas allá dando toda la cobertura para este encuentro, y tiene que sacar todas las armas, Bruno, ahora Alianza no puede guardarse nada, y creo que del medio para arriba es donde tiene que hacer los mayores ajustes, tanto en la parte de contención como en ataque, con todo lo que tenga, incluyendo a Mier y a Sousa.
2: Los ajustes adelante siempre se hacen en función de cómo se te está planteando el partido. Yo tendría mucho cuidado, más que todo en la fase de no posesión y sobre todo atrás. El equipo no se ha visto bien, sobre todo en los balones inactivos, en ciertas situaciones específicas de centros que le vienen tanto de izquierda como derecha. Sabemos que Pompey ha querido instalar la marcación a hombre y no la marcación en zona como lo venían haciendo antes, y aparentemente eso les está costando mucho adaptarse a ese sistema defensivo. Por lo tanto, el partido de hoy no pasa por ir a meter más gol, o sea, pasa por meterle un gol más al rival si se puede, pero pasa por defenderte bien primero, por hacer un buen trabajo en fase de no posesión, porque para que tengas vida larga en este partido, porque si no, si te desbocas y vas hacia adelante creyéndote que vas a imponer tu juego y que vas a ser más que el rival, cuando lo hemos visto, no es más que el rival. Si fuera el Verde de Belice te dijera que sí, pero obviamente Maratón no lo es. Juega de verde, pero no es el Verde de Belice. Entonces, yo considero que Alianza primero que se defienda bien, sin cometer los errores que le hemos visto. Ya lo de adelante se verá.
0: Bueno, así es. Vamos a hacer nuestra primera pausa aquí en el Wiri Wiri al aire, pero antes déjeme decirle que Nissan entra al juego, estrena con las mejores condiciones, tasa desde 7.99 y hasta 108 meses plazo. 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
1: Estamos de regreso en el Wiri Wiri al aire y sí, vamos a pronosticar porque ya hablamos un poco del partido del Alianza, del Maratón Alianza de hoy a las 7 de la noche en San Pedro Sula, y también está el FAS Municipal de contra Guatemala a las 9 de la noche aquí en el Estadio Cujatlán, así que si usted todavía no tiene planes para en la noche, ahí puede armar, ir a ver buen fútbol internacional y disfrutar de estos encuentros. Porque FAS también, bueno, ayer dieron sus conferencias y platicábamos, Bruno, que es otro que ganó su perdió su primer partido, ganó el segundo y está ahorita con 3 puntos y con necesidad también de ganar si aspira a clasificar. O sea, es y lo hace como local, tal vez no en su estadio, pero sí en el país, y algo de beneficio puede tenerle al FAS contra un equipo también muy complicado que está ahorita en primer lugar de la Liga de Guatemala, que tiene más o menos la misma cantidad de partidos que la salvadoreña.
2: Sí, es un partido dificilísimo para FAS. Primer punto, porque Municipal no le ha ido tan bien en esta copa, y después de 2 partidos que no te ha ido bien, si el tercero también te va mal es porque estás fuera. Entonces Municipal yo creo que va a meter todas las castañas al fuego para tratar de sacar 3 puntos. Ayer Diego López mencionaba en el Gráfico TV que tiene 8 jugadores de la Selección Nacional de Guatemala, y si te quiero ser honesto, a mí me gusta mucho cómo juega la Selección Nacional de Guatemala, y por lo tanto, si vienen enchufados, si conocen esa cancha, recordemos que aquí obtuvieron una victoria importante sus jugadores vía selección nacional en la eliminatoria anterior. Creo que va a ser un partido muy, muy, muy, pero muy duro para el Club Deportivo FAS, que deberá encontrar eso que encontró el torneo anterior a nivel doméstico, en el que le salían todas las cosas, en el que los arbitrajes no es que estaban a favor de ellos, pero habían episodios que les ayudaban a conseguir los resultados que ellos buscaban y que conseguían. Ojo, no estoy diciendo que les han regalado algo, pero sí, es una situación bastante complicada, y lo poco que he visto de FAS y los problemas que está teniendo administrativos, que no hay que hacerlos a un lado porque eso afecta mucho el entorno y afecta mucho la mente de los jugadores. Creo que es un partido prohibitivo para el equipo santanico.
1: Se nos une a la mesa también el señor José Valiente. José, es este momento que está pasando FAS, no solo en lo deportivo, quizás no ha encontrado la regularidad de resultados, primero porque también el técnico en un par de ocasiones aquí en el torneo local ha ocupado no a sus titulares habituales, sino que les ha dado entrada en el segundo tiempo, o algunos no han tenido minutos pensando en la Copa, pero también está el problema del atraso salarial, que ya la Federación de Fútbol le ha dado hasta el viernes para que le cancele a los jugadores. Puede que ellos digan que no les afecta, pero de alguna manera siempre está ese problema, o andan con eso encima, y no sé qué tan conveniente era a estas alturas, o qué tan conveniente es a estas alturas tener ese otro tema ahí mientras está jugando el pase a la siguiente ronda.
3: Sí, el tema de FAS es bien complejo. Creo que al igual que los otros equipos, está bastante claro que no tenés planteles tan amplios para mantener o rotar tu once ideal, porque al final se nota. Ya con lo de FAS, nosotros siempre hablamos de la experiencia, y lastimosamente FAS es un equipo que también tiene experiencia en pasar crisis económicas graves y aún así sacar los resultados. Francamente no creo que eso sea algo que tenga un peso. FAS lo he visto por lo menos 2 veces ser campeón con graves problemas administrativos. Realmente no creo o no pienso que sea algo que pueda afectar al equipo. Lo que sí puede afectar es el tema deportivo, es que también pueden salir en este encuentro, porque ha tenido algunas falencias en defensa el cuadro santaneco, sobre todo en el tema de los centrales y además en la pegada al gol. Díaz seguramente va a ser titular, eso no se lo quita nadie, pero el delantero no ha terminado de responder, el chileno, Y nada, es creo que es un panorama bien complicado. Es de esos partidos, FAS va a competir. Eso estoy segurísimo, FAS va a competir, Alianza va a competir, Firpo va a competir. Aquí creo que no estamos hablando de goleadas ni que vaya a pasar algo así. Pero sí creo que el FAS tiene que hacer un partido perfecto. Sé que mentalmente el equipo está bien y fuerte y con la moral bien trabajada para asumir este reto. Pero es de esos partidos que el mínimo error te puede costar el resultado.
4: Eso no. Calco las palabras de Josué. Yo creo que hoy FAS tiene que ser un partido perfecto. Tiene que ser defensivamente sólido porque el Municipal no es el Verdes. El Municipal no lo va a perdonar si tiene una falla, si tiene una desconcentración. Y eso tiene que ver más que la postura. Digamos, el profe Adrián Sánchez, que es un gran técnico, seguramente él sabe lo que va a hacer. Creo que lo ha demostrado. Él podría poner dos contenciones o tres contenciones, pero en realidad no importa. Lo importante es cómo jueguen. Si tenés tres delanteros y los tres delanteros te marcan como sabuesos, pues vas a defender bien. Lo importante es qué hacen los jugadores en la cancha. Y ahí, o sea, para mí, yo a quien más quiero ver defender es a Medrano y a Tejada y a si juega Santa María y a todos los creativos. O sea, ahora tiene que ser un triunfo. Si van a sacar un triunfo, van a ser un triunfo del equipo. No va a haber uno o dos figuras.
1: Va a tener que defenderse muy bien también el FAS ante un equipo que quizás no tiene tanta experiencia en Copa, pero sí. Tiene mucho rodaje, jugadores de oficio como el Municipal. Ya sabemos que no llega cualquiera a integrar esas filas. Ahora ha vuelto al plano internacional después de un par de años de ausencia. Y eso de alguna manera también debe ser una materia de estudio para el técnico, saber cuáles son las fortalezas del equipo. Van a tener la ventaja de que están en una buena cancha. FAS va a tener esa ventaja sabiendo que viene de, como bien decía Bruno, lo que hacía él en el torneo pasado. La conjunción es de reencontrarla para este partido, por lo menos, empezar por ahí y a partir de eso generar hacia adelante. No cuenta con Nelson Bonilla, sigue lesionado, pero tampoco es que todo el juego de FAS pase por ahí. Sin menospreciar en lo absoluto, pero no es como que...
3: No es que porque no está Nelson.
1: El equipo no va a funcionar, así que muy complicado, eso sí, pero tiene armas, creo, FAS para hacer un buen partido, retomando el espíritu, digamos, del torneo anterior, de lo que mostró, y creo que con eso le puede salir adelante, y es la gran oportunidad que tiene FAS también de acercarse más a la clasificación. Ayer platicábamos de lo complicado que es este formato y este torneo, que empezás con dos victorias, pero eso no te garantiza en lo absoluto como está Alianza ahorita. Entonces,
4: Alianza pierde hoy, que está casi eliminado.
3: Sí, porque coincidimos que casi estaba con un pie. Y ahora ya se ve bien complicado.
4: Sí, yo creo que esto te demuestra que tenés que sacar un punto de visita.
3: No te garantiza nada.
4: Si no sacas un punto de visita, es bien difícil clasificar.
1: Y platicábamos, pero te acuerdas que tenés que no perder ninguno de los partidos y ganar por lo menos dos y empatar dos para estar ahí de alguna manera tranquilo con las opciones.
2: Sí, esa digamos es la aritmética. Ahora, yo lo que no estoy de acuerdo es en la manera como se hacen los calendarios, porque FAS está jugando uno afuera, uno adentro, uno afuera, uno adentro. Alianza juega dos adentro, dos afuera. Maratón juega dos afuera, dos adentro. Hay unos que tienen ventaja y otros no. ¿Por qué no unificar el calendario y que todos jueguen uno de visita, uno de local, uno de visita y uno de local? Y se acabó la historia. Porque yo siento que el formato de Alianza, por ejemplo, lo perjudica, porque ganó los dos primeros partidos, pero perder los siguientes dos, que los jugaste de visita, y se te da y quedaste eliminado con seis puntos. Entonces, yo considero que CONCACAF debería revisar esa situación y estandarizar en que todos los equipos jueguen, ya sea iniciando de local o de visita, pero uno adentro y otro afuera, para que se genere esa situación en la que podés manipular y maniobrar un poco mejor los resultados. Así que bueno, es una situación complicada. Ojalá que lo logren, estandarizar para el próximo torneo. Sería lo más lógico y lo más justo para todos, porque hay unos que les afecta y otros que les beneficia. Maratón le beneficia el sistema en estos momentos. Alianza lo perjudica. FAS está en sus manos las cosas, porque sí es normal, digamos, lógico, pero así no debería de ser.
1: Sí, como fácil ir, porque sí. Le han tocado uno de visita, los dos
4: de local
1: y cierran de visita. Sí. Es que, sí, bueno, ojalá, sí, sí. Pero ya es las condicionantes, ya sabían los equipos, así que con eso deben maniobrar y ojalá sí se pueda estandarizar un poco mejor. Aquí tengo sus pronósticos, ¿se recuerdan? Van a querer cambiar, se los digo rapidito, de estos dos partidos. Para el Maratón Alianza, el señor Valiente dijo 2-0, gana Maratón. Rodrigo 2-1, yo le doy empate 1-1. Y Bruno dice que gana 2-0 el Maratón. ¿Se mantienen?
4: Sí.
3: Sí, vale. Sí, sí me mantengo.
1: Y para el FAS Municipal, Josué dijo 1-0, gana FAS. Rodrigo Arias gana FAS 2-1. Yo puse que el Municipal gana 2-1. Y Bruno Porcio dio victoria también de Municipal 0-1. ¿Se mantienen?
4: Sí, sí.
1: Así que con eso está muy dividida la pronosticada. A ver cómo terminan estos partidos. Lo importante es que los dos equipos salvadoreños esperemos que hagan un buen papel. Porque eso es lo primero para comenzar a tener ya un mejor resultado en este encuentro. Porque ya es necesario también, ojalá, tener no solo un clasificado, sino que dos. Pero también te corre el riesgo, así como están las cosas, que ninguno se clasifique a pesar de que ya ganaron y están pues ahí peleando todavía, que sería, no sé si injusto, pero por lo menos si le ves el lado positivo, ya es un paso adelante de lo que se había hecho en torneos anteriores.
4: Sí, no ojalá que tengamos al menos que uno de nuestros equipos gane ahora, sería espectacular. Si ganan los dos y los dos sacan puntos, sería muy positivo. Y ojalá que lo disfrute la afición, de verdad. Mire, yo, es que hay que tener memoria. Hace un par de años vimos actuaciones terribles de los salvadoreños, ¿se acuerdan? Todas eran derrotas, por goleadas. Yo creo que están haciendo los tres una buena campaña. Vale la pena ir al estadio ahora, sobre todo para los fascistas, que vayan al Cusca, que lo disfruten, que apoyen, que no pierda paciencia si el equipo va perdiendo, sino que de verdad esta noche de Copa Centroamericana vale la pena vivirlas. Y ojalá.
3: Estaban 2-1 las entradas.
4: Sí, las entradas de Sol, creo yo, ¿no?
3: Sí.
4: Y no sé si Sombras también. Pero sí, de verdad, yo creo que ahora el Cusco es un buen lugar para disfrutar la Copa Centroamericana.
1: Y esto que están todos de un solo lado, el rival tampoco. Sí. Van a haber aficionados de Municipal, pero no es nada de qué preocuparse.
4: Sí,
1: y lo importante es eso, disfrutar del encuentro, porque muy pocas veces, solo en estas ocasiones, tienen nuestros equipos la oportunidad de medirse contra otras instituciones para medir su real nivel de cómo está ahorita. Así que, bueno, antes de irnos, déjeme decirle que, del segundo bloque, porque tenemos uno más luego de esta pausa, pero Nissan entra al juego, estrena con las mejores condiciones, tasa desde 7.99 y hasta 108 meses plazo. 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

0: Estamos de regreso para el tercer bloque del Wiri Wiri al aire por Radio Femenina y Fiesta. Seguimos hablando de la Copa Centroamericana, estos dos partidos. Bueno, y Firpo juega mañana también aquí en casa contra... Le toca a Firpo recibir a la Liga Deportiva Alajuelense, el tricampeón de la Copa Centroamericana. Se puede decir que el mejor equipo de Centroamérica, Bruno.
1: Claro, después de esos resultados y de cómo se ha mostrado en el torneo internacional, lo ha ganado de diferentes maneras. Le ha costado mucho algunos de los tres, sobre todo el último, que la final contra Shela fue muy tirada, pero muy estirada, llamémoslo así, ¿no? Muy, muy tirante. Así que para Luis Ángel Firpo es muy, muy interesante jugar contra este equipo.
0: Vamos a profundizar de eso mañana porque todavía tenemos chance, pero vamos, nos indica Samuel que tenemos un importante enlace hasta Guatemala con nuestro colega y también el doctor guatemalteco Francisco Aguilar Chan, director del diario digital Antorcha Deportiva y a la vez también viceministro de Deportes de aquel país, a quien saludamos y agradecemos que nos haga este tiempo para platicar, señor Aguilar, sobre este municipal que viene o que está aquí en el país para enfrentarse al FAS esta noche en Copa Centroamericana.

0: De nuevo, muchas gracias. Y pues cuéntenos, ¿qué trae este equipo de los Rojos del Municipal para medirse también a los Rojos del FAS esta noche?
1: Buenas noches, muchísimas gracias, un gusto saludarlos como siempre. Pues ya no estoy en mi rol de viceministro ya desde hace 3 meses, pero de cualquier manera, por supuesto, sí. Pero de cualquier manera, ahí andamos siempre y con mucho gusto contesto lo que ustedes deseen. Municipal había tenido un tremendo inicio de campeonato de liga con 3 partidos ganados, una seguidilla de 12 partidos sin perder en la liga. Parecía uno de los equipos imparables. Sin embargo, el sábado perdió 1-0 contra Guastatoya, en un partido que no estuvo exento de polémica, al igual que ustedes ya tenemos la revisión de video, y hubo ciertas polémicas. De cualquier manera, perdió 1-0, perdió su invicto, no ha tenido un buen arranque en el torneo centroamericano, solamente le ganó 1-0 al Real Verde de Belice, de hecho es el que por menos goles le ganó, ayer le ganó el Cartaginés 0, y de ahí la gran esperanza es hacer un buen partido allá en San Salvador, tratar de recuperarse. En este momento lleva 4 puntos y es tercero, es un partido decisivo en esta zona de grupos, no le ha ido bien en la Copa Centroamericana. Ayer nosotros en el programa decíamos, bueno, si hay una Superliga Centroamericana, que ojalá que haya, y fuera de 16 equipos y lo preclasificaran de acuerdo a estos 4 torneos centroamericanos, Municipal quedaría en la orillita de la clasificación. Su gran esperanza es avanzar por primera vez en Copa Centroamericana a la siguiente ronda. Esperamos que lo pueda hacer, pero para hacerlo, hoy tendría que hacer un buen partido allá en San Salvador contra el FAS.
2: Señor Aguilar, un gusto de saludarlo, qué bueno que está con nosotros. Para la afición de FAS, para la afición salvadoreña, ¿qué jugador de Municipal es el que más daño le puede hacer el FAS ahora en la noche?
1: Ajá.
2: ¿Me escuchó?
1: Bueno, ¿hola? Yo diría que primero hay que recordar que hay un par de jugadores, ¿sí? Hay un par de jugadores.
0: ¿No se escucha?
1: Bueno, les decía que hay un par de jugadores, Alejandro Cabeza y Erika Paniagua Japa, primero de ellos ecuatoriano y el segundo dominicano, que han sido traídos como cierta esperanza para Municipal, pero para nada lo han sido para la afición. Está muy descontenta con ellos dos, claman por tener un mejor centro delantero. En este momento César Archila ha sido uno de los desequilibrantes, un jugador que va por las orillas básicamente en el desborde. José Carlos el Flaco Martínez, que es un jugador que lleva más de 100 goles de liga con Municipal precisamente, es uno de los llamados en algún momento a hacerlo, ha estado plagado de lesiones últimamente. Es jutiapaneco, es vecino del Salvador, sin embargo no ha tenido sus mejores temporadas últimamente. Yo creo que para tener en cuenta siempre está la presencia creativa de Pedro Altán, que es un zurdo importante tanto en selección como en Municipal. No está en su mejor momento físico, digamos que hay cierta irregularidad de Municipal en general.
3: Un gusto saludarlo. ¿Por qué ha tenido tanta irregularidad este Municipal? Y además, ¿por qué siempre es una presión añadida esta Copa Centroamericana para el equipo?
1: No les escuché lo último que decían.
3: No, te decía que ¿por qué ha sido tan irregular el equipo en este inicio de temporada? ¿Y por qué se ha complicado tanto? ¿Por qué es una presión añadida el jugar la Copa Centroamericana para el Municipal?
1: Pero no ha sido malo el inicio. Municipal es líder compartido con San Pedro y con Guastatoya. San Pedro, el recién ascendido, ha tenido, les decía, esa seguidilla de 12 partidos de liga sin perder, que perdió el fin de semana con Guastatoya. Y la cuestión era la Copa Centroamericana, que es realmente uno de los descalabros que ha tenido en los últimos tiempos, a pesar de su título de liga, que hizo que tenga una liga ganada más que Comunicaciones, su archirrival. Digamos que no ha sido tan malo el inicio del campeón Municipal, del campeón de liga, y lo que sí espera es revertir esa cadena de no clasificaciones que ha tenido en Copa Centroamericana, pero para hacer eso tiene que ganarle o como mínimo darle hoy al FAS.
4: Señor Aguilar, buenas tardes. Quería saber por qué, a su juicio, Municipal y Comunicaciones, y es una cuestión que yo tengo como percepción, han disminuido mucho su poderío en Guatemala. Si bien es cierto, de vez en cuando ganan, pero ya no son aquellos dos equipos fuertes, temibles, en Guatemala sobre todo, que se repartían todo, y a nivel centroamericano. ¿Qué les ha pasado?
1: Pues afortunadamente para los que no les vamos a los oligopolios, como decimos en algún momento, y Municipal ha tenido 33 títulos de liga y Comunicaciones 32 títulos de liga, nos parece que es bueno lo que ha sucedido en la última década en nuestro país. Yo les decía que en la última década, en la Liga Guatemalteca, el gran cambio que hubo en la Liga Guatemalteca fue el patrocinio de los cables. Gracias al patrocinio de Tigo y de Claro, ya no hubo un dominio tan absoluto, porque previamente los canales de Ángel González, que eran básicamente los canales abiertos de la televisión guatemalteca, solo le pagaban derechos de transmisión a Municipal y a Comunicaciones. Todos los demás recibían 5,000 quetzales por cada transmisión, que era absolutamente nada, y solamente los transmitían cuando llegaban Municipal y Comunicaciones. Ahora cada uno de los equipos tiene su propio contrato televisivo, ha emparejado muchísimo, sobre todo en cuanto a las contrataciones extranjeras, que como ustedes saben, nosotros somos el absurdo de cantidad de jugadores extranjeros. Entonces se llega a 7, 6 extranjeros, más que tenemos muchos naturalizados centroamericanos. Es decir, una de las grandes debilidades de nuestra selección es que prácticamente no producimos jugadores guatemaltecos en el único nivel de exigencia que tenemos, que es la Liga Nacional. Pero eso provocó que Municipal y Comunicaciones ya no tengan el dominio de la liga. Ya es bastante compartido. En la última década, el equipo que más ha ganado es Antigua, que por cierto le fue pésimo en la Copa Centroamericana. Ya de los 4 equipos guatemaltecos es el único eliminado. Pero eso provocó que haya ya la hegemonía que existía ya no esté presente, afortunadamente para los que le vamos a otros equipos, pero sobre todo a los que no creemos en los oligopolios como el que tenía Municipal y Comunicaciones en la liga.
4: Mire, señor Aguilar, sáqueme de una duda. Yo conozco acá una persona que es de Antigua Guatemala y le va a la Antigua Guatemala, pero y me dice que Antigua Guatemala es un hijo menor de Comunicaciones. ¿Es cierto o no?
1: Bueno, si fuera así, podríamos poner a prácticamente todos como hijos de Comunicaciones y Municipal, porque son los principales productores todavía de jugadores, y muchos de los jugadores que pasan por Antigua han pasado por Comunicaciones y Municipal. No exclusivamente Cremas, también hay jugadores que han pasado por Municipal. Lo que sucedió es que su gerente, por mucho tiempo, venía precisamente de Comunicaciones y aprovechaba esa relación para tener una buena relación también con Antigua. De hecho, hace poco fue el gerente de Comunicaciones y regresó posteriormente a Antigua, es decir, ha estado en los dos lados, ha tenido incluso una buena relación con Ángel González, el dueño de los canales abiertos, que es el dueño de Comunicaciones, y de esa cuenta algunos jugadores, por ejemplo, el recientemente retirado José Manuel Contreras, jugó tanto en Comunicaciones como en Antigua, también Jairo Arriola, que fue tan buen goleador en los Cremas como en Antigua, también Carlos, el jugador Herrera, Agustín Eltín Herrera, que había iniciado en Coatepeque, pasó a Comunicaciones y terminó en sus mejores días con Antigua. Es decir, ha habido varios jugadores así, pero por buena relación que tuvo este gerente específicamente con los dos equipos.
4: No hay multipropiedad ahí.
1: No, era multipropiedad como en algún momento sí estuvo Comunicaciones con Teculután o Municipal con Jutiapa. No, pero sí, incluso políticamente hubo alguien muy relacionado con el expresidente Alejandro Yamatei, que era Miguel Martínez, que se quiso apropiar de muchas de las cuestiones deportivas del país. Y en una de ellas también del equipo de la Universidad de San Carlos. De hecho, el rector actual de la Universidad de San Carlos, Walter Mazariegos, es prácticamente un usurpador de la Universidad de San Carlos, y se quisieron también aprovechar del equipo universitario por medio de la relación de Miguel Martínez con el gobierno y la buena relación con Ángel González. Entonces era como, sí, hay un tentáculo de tener varios equipos copropiedad, digamos, pero en este momento te diría que no hay copropiedades de equipos en la Liga Mayor.
0: Señor Aguilar, muchísimas gracias por su tiempo y bueno, a ver cómo qué depara el destino para este partido y también para los equipos de Guatemala en Copa Centroamericana. De nuevo, muchas gracias por su tiempo.
1: A ustedes, muchísimas gracias. Es un placer hablar del fútbol centroamericano. Nosotros, la Liga Centroamericana nos fascina, como desde que estuvo el torneo de la fraternidad, los torneos de campeones de la CONCACAF, y siempre decíamos mejor a todos los centroamericanos, como lo pudimos vivir ahí en los Juegos de Santo Domingo 2026. Así que un abrazo a todos, un abrazo a los hermanos salvadoreños y esperamos que gane el mejor, que sea en un plan eminentemente deportivo.
0: Uno de rojo va a ganar, eso sí está seguro, o por lo menos van a empatar en este partido. Era Francisco Aguilar, nuestro colega desde Guatemala, poniéndonos al tanto de que de Municipal, o sea, viene duro, Rodrigo, este juego.
2: Sí, viene duro. Pero insisto, ojalá que FAS viva una fiesta. Ojalá que ahora todos... yo sí le voy al FAS. Hoy soy fascista, hoy soy aliancista, mañana seré firpense. Todos tenemos que apoyar a los nuestros y ojalá que ganemos.
0: Pero ganar tantos campeonatos, por lo que nos decía, entre dos equipos son 60 y tantos campeonatos. Sí. Es una liga que empezó mucho antes que la nuestra, sí, también. Sí, Esa es la diferencia. Y nosotros nunca hemos tenido como... Siempre han sido 3 o 4 equipos que han andado peleándose los títulos. Sí. Los Águila, FAS, en este siglo, el siglo anterior, sí, andaba también el Marte, el Firpo andaba metido ahí. Mm. Sí, porque ¿cuánto es el que más tiene? 20.
2: 20 tiene 20. FAS. Y, Alianza 19, Águila 18.
3: Así es. Pero ahorita sos campeón nacional, entonces ¿por qué hoy sos FAS?
2: Sí, hoy soy FAS, sí. No, a las 9 de la noche soy FAS.
3: ¿Y antes sos Alianza?
2: De 7 a 9 soy Alianza.
0: Solo desde 9 a 11.
3: A propósito, tenés los 49 títulos. ¿Cuántos tendrías?
2: Sí. Sí, yo tengo los 49
0: títulos. ¿Y le va al Águila? Ah, sí.
3: No, pero Águila es por la tía. Águila es por la tía que vive por el estadio.
0: Y mañana va a ser firpense.
2: Sí, mañana soy Firpo, así es que... Sí, definitivamente.
0: Bueno, vamos a esperar hasta mañana para ver al señor Arias con la camisa de Firpo. Nosotros les agradecemos también por su sintonía y la seguimos mañana en el Wiri Wiri al aire.

0: por la sombrita. Así nos vamos. Algo achicopalados por el resultado. Pero mañana hay revancha en el Wiri Wiri al aire. Una producción de Femenina, Fiesta, Tigo Sports y El Gráfico. ¡Salud!
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9: Buenas tardes, 1:44.
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0: Usted está en sintonía de Radio Fiesta 104.9 y Música para Planchar, miércoles de dobles. Iniciamos el primer bloque con dos canciones de Los Rehenes, dos canciones de Los Yonix. Saludos hasta Carolina del Norte, ya reportándose. Tengo por acá que Zuleima desde Uluazapa, dos canciones de Los Terrícolas, nos está pidiendo con gusto. Los Pintores de Atlanta, ya se reportan, Julio, Rosita y Luis. No nos perdemos, Música para Planchar, siempre estamos pendientes. Nos dicen por ahí a través de fiesta.com.sb en Atlanta. Buenas tardes, nos dicen por acá un doble de La Mafia. Nahuilingo dice presente, son sonate disfrutando del programa desde Alemania. ¿Cómo es? Quisiera ver si es posible que puedan saludar a mi cuñado Oscar. Los escucha desde Alemania, dice. Es un gran fan. Bueno, Oscarito, si nos estás escuchando a través de fiesta.com.sb, saludos desde El Salvador de su radio favorita, Fiesta. Radio Fiesta 104.9, así es que saludos para usted que nos sintoniza en Alemania. ¿Qué tal eso? ¿Qué nos dicen por acá? Antonio en San Vicente, disfrutando del programa, al igual que nuestro buen amigo José Barahona, levantando las manos, siempre en sintonía de la fiesta. ¿Qué nos dicen por acá? El personal de Dorothy. Somos fieles oyentes de Radio Fiesta, los escuchamos en San Marcos, un doble de Bronco. Vamos a tratar la manera de complacer al máximo todas sus peticiones y sígase reportando 76990121. Música para Planchar y miércoles de dobles. Ya regresamos.
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0: 2:22, 2:22.
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0: Complacíamos peticiones en este segundo bloque, dos canciones de Marisela, dos canciones de Rocío Dúrcal. Saludos a Clutch Express, nuestros buenos amigos, todo el personal ahí disfrutando del programa a esta hora de la tarde. Saludos hasta la Cucumacayán, Julio Isaías, a todo volumen, nos sintoniza por acá, que nos dicen... Siempre también en Acucumacayán, mire, Conjunto Primavera nos están solicitando. Y en Santiago Texacuangos, desde ahí nos pedían un doble de Rocío Dúrcal. Sabemos que Santiago Texacuangos es territorio Radio Fiesta. Ahí suena la fiesta a todo volumen. Por acá nos saludan nuestros buenos amigos de... el taller Urbina Service... Siempre en la colonia Cucumacayán, disfrutando del programa a todo volumen, nos sintonizan. Y por acá, en el Departamento de la Libertad, nos dicen por acá que están disfrutando también. Gracias, amigos. Saludos desde Virginia. David nos escribe, por favor, no me pierdo música para planchar un doble de Conjunto Primavera. A través de fiesta.com.sb nos sintonizan. Gracias, amigos, por siempre estar pendiente de nosotros. Vamos a la pausa y ya regresamos con más.
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4: Buenas tardes, Radio Fiesta, Don Hugo Orellana. Si se pudiera escuchar un doble de los Bukis, una que se titula ¿Cómo me haces falta? Y qué duro es llorar así. Gracias, cuídese mucho, Don Hugo.

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1: Muchísimas gracias, amigos y amigas. Se nos terminó el programa rápidamente. Esta hora pasa increíblemente rápido. Pero antes de retirarme, quiero saludar hasta Santa Ana. Gracias por agradecer su sintonía. Y a un amigo que llegó con toda su familia el año pasado, me acuerdo yo, a Restaurante El Sombrero Azul, a nuestra fiesta de independencia. Él se llama René Larín. Él nos escribe desde Kingston, Nueva York. Nos dice que siempre está pendiente del programa, que no escribe seguido, pero que todos los días lo escucha. Buenísimo programa, nos dice nuestro buen amigo René Larín. Gracias, amigo, por siempre estar pendiente de nosotros a través de fiesta.com.sb. Yo me retiro con un doble de Conjunto Primavera y los dejo en muy buenas manos. Viene Josué Álvarez y viene Héctor Rivera a seguirles acompañando en esta tarde de miércoles 19 de agosto. Será hasta mañana. Recuerde, mañana jueves traemos las canciones que van directo a su corazoncito en Jueves de Despecho. Así es que no se lo vaya a perder. Desde las 2 de la tarde en punto comenzamos a disfrutar esas canciones que van directo al corazón. Cuídense mucho, será hasta mañana. Un abrazo grande para todos.

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0: Omar. Bueno, ahí estamos iniciando este turno recordando la música de Rubis Pérez, el dominicano. Bueno, ya no está con nosotros, pero nos dejó un buen legado musical y por supuesto acá en Radio Fiesta 104.9 lo estamos disfrutando. Buenas tardes, Josué, bienvenido.
1: Buenas tardes, Héctor. Buenas tardes a toda la familia fiestera que ya están en sintonía del 104.9. Pues traemos buena música, buena información y buen entretenimiento.
0: Exactamente, aquí traemos de todo un poco para pasarla bonito en la tarde de este miércoles ya, ¿verdad? Miércoles 19 de agosto del año 2026. Increíble, Josué, pero este mes siento que se está yendo súper rápido.
1: Estábamos hablando con el compañero Huguito, gracias por las horas anteriores, que quedan como 3 semanas aproximadamente para el gran fiestón de, bueno, esta gran fiesta de independencia.
0: La verdad que sí. Es un gran fiestón también, sí, de independencia patria, no solo aquí en El Salvador, sino que en, ajá, todo Centroamérica, y lo vamos a celebrar este próximo lunes 14 de septiembre en el restaurante del pueblo salvadoreño, el restaurante Sombrero Azul.
1: Por supuesto, vamos a tener, bueno, vamos a tener 5 agrupaciones que nos van a poner a bailar, vamos a comer delicioso también esta noche, así que ustedes no se lo pueden perder.
0: Así que lléguese, usted está ya invitado, sí, anótelo, póngale un chequecito ahí al calendario, 14 de septiembre, para que no se le olvide. A partir de las 6 de la tarde va a estar todo el staff de locutores de Radio Fiesta y por supuesto el invitado especial va a ser usted esa noche, para que la pasemos a lo grande, celebrando la independencia con todas estas agrupaciones y bailemos de principio a fin.
1: Por supuesto, nos vamos escuchando música, Héctor, desde ya con Impacto Latino, Mix Temerario.
0: Dele pues, vámonos. Parte de lo nuevo.

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2: 3 de la tarde con 23 minutos.
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2: Amigos que se encuentran en sintonía de las estaciones de Grupo Radio Estéreo, nos encontramos acá en Acasemía, parte de la red de cooperativas Fedecasas, lugar donde se está llevando a cabo conferencia de prensa para anunciar el lanzamiento de la cuenta de ahorro Mujer Amiga. Para ello tengo conmigo a la licenciada Cecilia Quijada, ella es parte de la Junta de Vigilancia de Acasemía, quien nos amplía con la siguiente información.
3: Gracias, muchas gracias. Bueno, este día estamos aperturando, estamos introduciendo un nuevo producto que es la cuenta de ahorro Mujer Amiga. Y esta cuenta va dirigida especialmente para nuestra membresía femenina, porque hoy por hoy el 54% de nuestra membresía son mujeres. Y lo que quisimos fue reconocer ese esfuerzo y esa confianza que tienen las mujeres en nosotros. Entonces, esta cuenta de ahorro va a permitir no solo la mera acción de depositar y retirar el dinero, sino que va más allá, para que nuestra membresía femenina, para que nuestras mujeres amigas puedan cumplir sus metas, puedan proponerse metas, sueños, y que con el ahorro que realicen acá por las tasas de intereses competitivas que nosotros generamos, los logren. Y bueno, de nuestra cuenta nos puede hablar la licenciada Elizabeth, que es miembro del Consejo de Administración de Acasemía DRL. Ella nos dará más detalles.
4: Muchas gracias, licenciada Ceci. Mucho gusto a la audiencia. Sí, hoy Acasemía está lanzando la cuenta Mujer Amiga. Lo novedoso, sorprendente de esto es que lo podemos aperturar desde $1, ir haciendo remesas o depósitos paulatinamente por las cantidades que nosotras las mujeres consideremos necesario, o cada mujer. Y también darle un propósito a este ahorro y comentarles de que esta cuenta de ahorro tiene la particularidad de que tiene unas tasas de interés bastante particular en comparación con las del mercado. Y lo otro es que comentarles también de que es algo muy importante que en nuestra membresía, que aperture esta cuenta, va a participar en rifas y sorpresas más, solo la cuenta de Mujer Amiga.
2: Bueno, así las palabras de las representantes de Acasemía. Nosotros con esto regresamos con más de la programación de las estaciones de Grupo Radio Estéreo.
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1: Buenas tardes.

0: Tarde 40, mira, 47
1: minutos. 47
0: Siento
1: minutos.
0: Siento que acabo de venir y ya casi pasa la hora.
1: De ¿no? esa manera, escuchando música, entreteniéndonos acá con ustedes, también dando lectura a algunos saludos, el tiempo avanza.
0: Mira, aquí están ya los muchachos de Apopa City, ahí están ya los del taller, no es taller, no es club, no es bar, pero ellos son el taller club, club bar de Apopa. Saludos ahí para el Tambo. Para el Cerdo, el Peperoni, el Conejito, el Gordo Mateus, el Chino.
1: El Padrino, dice la hijada, la carretilla, la desnalgada.
0: La desganada. No, hombre, qué bárbaro este Josué. También Leima, está Leima, Leima. El MacGyver, Chamba Cajuela, está el Suster y el Chumpe. Y ahí estaban pidiendo el himno, que era la canción de la Orquesta San Vicente, El Tren. El tren.
1: Van a decir que les cambiamos nombre.
0: No, hombre, qué bárbaro. Ey, estás enamorado, ya ves.
1: No, no es eso. Es que se vinieron recuerdos. Nah,
0: bueno, déjeme contarle también es que el Ministerio de Medio Ambiente actualmente, el observatorio, se ven lluvias en los sectores de los departamentos de Santa Ana, Norte, Aguachapán. Además, mantiene lluvias puntuales en los sectores de Chalatenango y San Miguel, el oriente del país.
1: A tomar nota porque el día de ayer tuvimos presencia de lluvias.
0: Bastante lluvia.
1: Vamos con música.
0: Vámonos con más música, señores. Esta es la fiesta. Pero antes, mira, ajá, vamos a ver quién anda por aquí. Hola, fiesta, buenas tardes.
2: Hola, ¿qué tal, don Héctor?
0: Bien, por acá, contento de la vida, riéndome un poco con este Josué aquí.
2: Saludos a los dos. Mire que yo soy nueva en comunicarme con la radio.
0: ¿Sí? Eso me encanta.
2: Estamos escuchando.
0: Ajá.
2: Aquí quería molestar con una canción, aquí estamos escuchando
0: Te Existe Peque, allá por el lado del occidente del país.
2: ¿Sí?
0: ¿Qué le voy a programar, amiga? Cuénteme.
2: ¿Me puede poner la canción del Viejo del Sombrerón?
0: El Viejo del Sombrerón, con mucho gusto, yo se lo voy a programar, oye.
2: Gracias, muy amable.
0: Bueno, excelente, feliz tarde, cuídese. Gracias, gracias por llamarnos. Vámonos, José, con
1: Los Carquis y Paul Loaesa, La Chiripiorca.

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2: Con mucho gusto, 4:43 p.m.
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18: 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La hora es...
19: Con mucho gusto, 5 de la tarde con 5 minutos.
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0: Chan chan, bueno, llegamos ya a las 5 de la tarde con 8 minutos en todo El Salvador. Hemos disfrutado una hora de la música de Romeo Santos y Prince Royce, los bachateros que andan con todo. El día de ayer estuvieron en Costa Rica. Hoy este viernes vienen para Managua, Nicaragua, y nosotros acá seguimos con los especiales. Mi estimado Josué, ¿de qué vamos a hablar hoy?
1: Por
0: ¿hablamos
1: supuesto.
0: Del tráfico o hablamos del evento que viene el próximo 14?
1: Primero del evento y después del tráfico.
0: ¡Eso, bárbaro! Se viene el próximo 14 de septiembre la fiesta de Independencia Patria. Vamos a estar disfrutando a partir de las 6 de la tarde en el restaurante del pueblo salvadoreño, El Sombrero Azul, con la música de ¿quiénes?
1: Vamos a estar disfrutando con la Internacional Orquesta Canela, también René Alonso y su banda Láser desde San Miguel, Grupo Cráter, también Impacto Latino y Grupo One Dive.
0: Recuerde, anótelo, póngale un chequecito al calendario. Próximo lunes 14 de septiembre a partir de las 6 de la tarde en el restaurante El Sombrero Azul, la entrada es de $10, así que ahí lo esperamos. Todo el staff va a estar reunido ese día para que la pasemos bonito y por supuesto vamos a tener muchas, pero muchas sorpresas.
1: Recordarles que tienen que estar en punto de las 6 de la tarde para que escojan el lugar de su preferencia, porque muchas personas dicen, me pueden reservar, me pueden apartar esa mesa. O sea, nosotros no podemos hacer eso. Entonces, usted llegue tempranito para que disfrute desde el mejor lugar donde usted le parezca estas excelentes agrupaciones. También vamos con reporte del tráfico a esta hora de la tarde, Héctor, en diferentes calles y carreteras del Gran El Salvador.
0: Exactamente. Veamos por acá cómo está el tráfico a esta hora de la tarde, porque sí le cuento que está medio complicado el tráfico. Por acá me reportan, déjame ver, por acá me reportan el Boulevard del Ejército yendo hacia Soyapango, la Avenida Maferrer Norte, la 25 Avenida Norte, Redondel Integración, Alameda Juan Pablo II. También por acá me están reportando la Avenida Jerusalén, la Manuel Enrique Araujo, carretera hacia Los Chorros, Paseo General Escalón y el Boulevard Constitución. Estos son los tramos que están con carga vehicular bastante fuerte.
1: Pesado. Ármense de mucha paciencia y suben el volumen al 104.9. También tenemos tráfico leve en Boulevard Los Próceres, Troncal del Norte, allá por Apopa, también en la Alameda Roosevelt, Avenida Bernal, Boulevard del Sur, Boulevard Venezuela, Boulevard Orden de Malta, Boulevard Merlot, tenemos un tráfico bastante leve, pero también tenemos tráfico fluido, Héctor.
0: Exactamente, donde sí tenemos luz verde para que usted transite tranquilamente en esta tarde, justo que ya salió de su trabajito. Sí. Tenemos la carretera al Puerto de la Libertad, el Boulevard Cuscatlán y también el Boulevard Luis Poma, por aquellos que se van por el lado de la cima, por el lado de arriba, salir a Santa Elena, agarrar Merliot o agarrar, por cierto, carretera también al puerto.
1: También. Entonces, esta es una ruta alterna para no estar en este gran congestionamiento.
0: Si no, pues ármese la de paciencia, que es lo más recomendable porque no hay vías alternas ahorita.
1: Ahorita no.
0: Mejor lo invito a que le dé volumen al 104.9 y sigamos disfrutando de la buena programación de la fiesta.
1: Por supuesto, nos vamos con La Máquina. El viejo lo paga todo. Algo de lo nuevo a través del 104.9.

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2: 5 de la tarde con 21 minutos.
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0: Como dice, tú y yo estamos locos, pero locos de amor. 5 de la tarde ya con 33 minutos. Increíble, el tiempo va avanzando. Saludos a usted que ya va rumbo para casita, ya va apretadito en el micro, pero ahí va a todo volumen con el 104.9.
1: También a través de WhatsApp dice, los escucho desde Santiago Texacuango.
0: Hey, saludos a la gente de Santiago Texacuango.
1: Póngame el piquiringo, dice.
0: El piquiringo de la Sonora Explosiva.
1: Okay,
0: ya viene.
1: Buscar.
0: Hey, allá en Santiago Texacuango, saludos a la gente que va para la Ruta Panorámica. Bonito lugar, es un buen lugar para irse a desestresar, desintoxicar los oídos, le llamo yo. Para tener un contacto con la naturaleza, escuchar el silencio, el silbido del viento. No, hombre, un lugar
1: para
0: bonito.
1: Para desconectarse de la ciudad.
0: Exactamente, ver así el lago de Ilopango, ver la caída del sol con un cafecito sabroso. No, hombre, ¿qué más quiere usted? En el fin de semana lo puede disfrutar al máximo.
1: También dice por acá a través de WhatsApp, hola Radio Fiesta. Bueno, síganse reportando con nosotros, el WhatsApp más fiestero, 7699-0121. También se pueden reportar a través del 2224-6180 en la tarde del miércoles 19 de agosto del 2026. Dice, saludos a mi mamá Delmi hasta Santiago Texacuangos.
0: Saludos a la niña Delmi, que ahí está con la fiesta 104.9.
1: ¿Le parece, Héctor, si nos vamos con los Flammers y los Yocelora?
0: Parte canción, de lo nuevo.
1: Sí, una canción nuevita.
0: Aquí está el vacilón, señores. Démosle play.
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